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1: La Eucaristía es un sacrificio de acción de gracias al Padre, una bendición por la cual la Iglesia expresa su reconocimiento a Dios por todos sus beneficios, por todo lo que ha realizado mediante la creación, la redención y la santificación. 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

difícil es dar el paso, ¿no? Y decir, bueno, Señor, me entrego a ti. Yo sé que yo, entregándome a ti, no me va a faltar nada, ¿no? A veces el problema es que nosotros no nos basta con que no nos falte nada, sino queremos que nos sobre un poquito para estar más seguros, ¿no? Pero es difícil, ¿no? Y cuando yo escuché esta canción, me enchufé de inmediato a ella, ¿no? Y le hice mi propia versión.

Yo creo en la misericordia. A veces nosotros los pecadores sentimos que no podemos volver a acercarnos a Dios. Hemos metido tantas veces la pata que el tipo estará aburrido de nosotros. ¿Ya qué vamos a estar molestándolo? Tanta gente tiene seguidores suficientes. Pero no, Él es muy, muy bueno, muy misericordioso. Y Él siempre nos recibe con una sonrisa. Eso es lo más bonito de todo, descubrir de que Él siempre nos va a recibir con una sonrisa, con los brazos abiertos, como el Padre que...

En acción de gracias a Dios y a nuestro Padre Eterno, por el alcalde Noé Rolando Guerra,

Dios Todopoderoso tenga misericordia de nosotros, Él perdone nuestros pecados y nos lleve a la vida eterna. Amén. Oremos. Oh Dios, que por la gracia de la adopción has querido hacernos hijos de la luz, concédenos que no nos veamos envueltos por las tinieblas del error, sino que nos mantengamos siempre en el esplendor de la verdad. Por nuestro Señor Jesucristo, tu Hijo, que contigo vive y reina en la unidad del Espíritu Santo y es Dios, amén.

0: profeta Amós recalca que recibió la misión de Dios para dar a conocer su mensaje a Israel. Las palabras que anuncia son de Dios y no propias. Escuchemos.
1: El libro del profeta Amós. En aquel tiempo, Amasías, sacerdote de Betel, le envió este mensaje a Jeroboam, rey de Israel. Amós está conspirando contra ti en Israel, y el país ya no puede soportar sus palabras. Pues anda diciendo que Jeroboam morirá a espada e Israel saldrá de su país al destierro. Amasías le dijo a Amós: vete de aquí, visionario, y huye al país de Judá. Gánate allá el pan profetizado, pero no vuelvas a profetizar en Betel, porque es santuario del rey y templo del reino. Respondió Amós: yo no soy profeta ni hijo de profeta, sino pastor y cultivador de higos. El Señor me sacó de junto al rebaño y me dijo: ve y profetiza a mi pueblo Israel. Y ahora escucha tú la palabra del Señor. Tú me dices: no profetices contra la casa de Israel, no vaticines contra la casa de Isaac. Pues bien, esto dice el Señor: tu mujer será deshonrada en plena calle, tus hijos e hijas morirán a espada, tu tierra se la repartirán los vencedores, tú mismo morirás en tierra pagana, e Israel será desterrado lejos de su país.

0: see.
1: La voluntad de Dios es santa.
2: La voluntad de Dios es santa.
1: La ley del Señor es perfecta del todo y reconforta el alma. Inmutables son las palabras del Señor y hacen sabio al sencillo.
3: La voluntad de Dios es santa.
1: En los mandamientos del Señor hay rectitud y alegría para el corazón. Son luz los preceptos del Señor para alumbrar el camino.
3: La voluntad de Dios es santa.
1: La voluntad de Dios es santa y para siempre estable. Los mandamientos del Señor son verdaderos y eternamente justos.
3: La voluntad de Dios es santa.
1: Más deseables que el oro y las piedras preciosas, las normas del Señor, y más dulces que la miel de un panal que gotea.
3: La voluntad de Dios es santa.
4: Mateo nos narra un milagro que se da en medio de una discusión de Cristo con los doctores de la ley, en el que se recalca el poder de Jesús para perdonar los pecados. Nos ponemos de pie para escuchar la proclamación del Santo Evangelio.

Dios ha reconciliado consigo al mundo por medio de Cristo y nos ha encomendado a nosotros el mensaje de la reconciliación.

En aquel tiempo, Jesús subió de nuevo a la barca, pasó a la otra orilla del lago y llegó a

tan mal en sus corazones, que es más fácil decir, se te perdonan tus pecados, o decir, levántate y anda. Pues para que sepan que el Hijo del Hombre tiene poder en la tierra para perdonar los pecados, le dijo entonces al paralítico, levántate, toma tu camilla y vete a tu casa. Él se levantó y se fue a su casa. Al ver esto, la gente se llenó de temor y glorificó a Dios, que había dado tanto poder a los hombres. Palabra del Señor.

la propuesta que nos hace los evangelios a lo largo de esta semana. Hemos terminado el capítulo número 8 del Evangelio de San Mateo y iniciamos con este capítulo 9, en el cual nos presenta algunos signos y prodigios, en el cual en medio de las discusiones entre los doctores de la ley, Jesús hace milagros, en el cual restaura la vida de un paralítico. Recordemos que al tener alguna enfermedad en el cual imposibilitaba, o por ejemplo también la lepra, eran consideradas algunas enfermedades de las cuales para todos en aquel entonces era un marginado, un excluido, de lo cual salía del círculo social por tener una imposibilidad. Y en este capítulo 9 nos invita a cada uno de nosotros a tener una fe auténtica, en la cual podemos transformar nuestra vida, y a nosotros al transformar nuestra vida nos ponemos en camino. Nos ponemos, queridos hermanos, como aquel ejemplo de que nosotros tenemos que recorrer un camino, tal vez alguna peregrinación o alguna caminata que hemos tenido. Vamos por este camino y tal vez llevamos una mochila, de la cual se va volviendo poco a poco pesada en el transcurso de que nosotros vamos subiendo una montaña o vamos recorriendo kilómetro a kilómetro una caminata. Se va volviendo poco a poco pesada. Pero dentro de esta mochila en la que nosotros vamos en este camino, muchas veces hay piedras que representan los errores, las culpas, los resentimientos y las heridas de la vida. Al principio, cuando nosotros tenemos una mochila y que nosotros nos vemos expresados en esta persona y vamos cargando muchas veces con tantas cosas de las cuales no edifica en nuestra vida. Los miedos, las dificultades, y así, kilómetro a kilómetro, se nos va volviendo más pesada aquella mochila. Al principio creemos que podemos cargarla sin ningún problema, pero con el peso del tiempo, el peso se vuelve insoportable. Un día alguien le ayuda a quitarse esa mochila. Aunque el camino sigue siendo el mismo, ahora puede caminar con libertad y alegría. Es como aquella persona que, no sé si en su momento ustedes, cuando

han caminado, han recorrido kilómetros en una caminata y una persona se le acerca a decirle, le ayudo con la mochila. Uno está feliz, le dice, le responde que sí. Uno siente un peso ligero, se siente que se liberó de la carga, aunque el camino sigue siendo el mismo. Algo parecido, queridos hermanos, sucede en el Evangelio de hoy. El paralítico no solo lleva el peso de una enfermedad física, también necesitaba experimentar la liberación interior que solo Jesús podía darle. Imaginémonos a nosotros mismos, por ejemplo, que tenemos que caminar esquipulas y vamos por la mitad del camino con una mochila cargada. Tal vez no con alguna morada o algo que me sirva para el camino. Poco a poco las piedras que vamos poniendo nosotros mismos en esa mochila, el resentimiento contra alguien, una piedra más a esa mochila, por ejemplo. La división, otra piedra en esa mochila. Pero nos encontramos ante una persona como aquel paralítico que nos recuerda que tenemos que sanar nuestras heridas, nos recuerda que tenemos que estar bien con los hermanos y con Dios, porque no podemos nosotros profesar, queridos hermanos, decir que somos cristianos si no amamos a la otra persona, si no somos capaces de comprender, si no somos capaces de generar paz y no dividir. Porque recordémonos que

0: Oren, hermanos, por este sacrificio mío y de usted sea agradable a Dios Padre Todopoderoso. Señor Dios, que bondadosamente realizas el fruto de tus sacramentos, concédenos que seamos capaces de servirte como corresponde a tan santos misterios. Por Jesucristo nuestro Señor.
1: Amén.
0: El Señor.

En verdad, es justo y necesario, es nuestro deber y salvación, darte gracias siempre y en todo lugar, Señor Padre Santo, Dios Todopoderoso y Eterno, por Cristo Señor nuestro, quien compadecido del extravío de los hombres, quiso nacer de María Virgen, muriendo en la cruz nos abrió de la muerte eterna, nos libró de la muerte eterna, y resucitando de entre los muertos, nos dio vida eterna. Por eso, con los ángeles,

y los arcángeles, con los tronos y dominaciones, y con todos los coros celestiales, cantamos sin cesar el himno de tu gloria.

Santo eres en verdad y digno de gloria, Dios que amas a los hombres, que siempre estás con ellos en el camino de la vida. Bendito es en verdad tu Hijo, que está presente en medio de nosotros cuando somos congregados por su amor. Y como hizo en otros tiempos con sus discípulos, nos explica las Escrituras y parte para nosotros el pan. Por eso te rogamos, Padre misericordioso, que envíes tu Espíritu Santo para que santifique estos dones de pan y vino, de manera que se conviertan para nosotros en el cuerpo y la sangre de Jesucristo nuestro Señor, el cual, la víspera de su pasión, en la noche de la última cena, tomó pan, te bendijo, lo partió y lo dio a sus discípulos diciendo: tomen y coman todos de él, porque esto es mi cuerpo.

Del mismo modo, acabada la cena, tomó el cáliz, te dio gracias y lo pasó a sus discípulos diciendo: tomen y beban todos él, porque este es el cáliz de mi sangre, sangre de la alianza nueva y eterna. Esa será derramada por ustedes y por muchos para el perdón de los pecados. Hagan esto en conmemoración.

Por eso, Padre Santo, al celebrar el memorial de Cristo, tu Hijo, nuestro Salvador, al que condujiste por su pasión y muerte en cruz a la gloria de la resurrección y lo sentaste a tu derecha, anunciamos la obra de tu amor hasta que Él venga, y te ofrecemos el pan de vida y el cáliz de bendición. Mira con bondad la ofrenda de tu iglesia, en la que se hace presente el sacrificio pascual de Cristo que se nos ha confiado, y concédenos, por la fuerza del Espíritu de tu amor, ser contados ahora y por siempre entre el número de los miembros de tu Hijo, cuyo cuerpo y sangre comulgamos. Lleva a tu iglesia, Señor, a la perfección en la fe y en la caridad, a nuestro Papa León, a nuestro administrador diocesano, el Padre Elder, con todos los obispos, presbíteros y diáconos, y a todo el pueblo redimido por ti. Abre nuestros ojos para que conozcamos las necesidades de los hermanos. Inspíranos las palabras y las obras para confortar a los que están cansados y agobiados. Haz que los sirvamos con sinceridad, siguiendo el ejemplo y el mandato de Cristo. Que tu iglesia sea un vivo testimonio de verdad y libertad, de paz y justicia, para que todos los hombres se animen con una nueva esperanza. Acuérdate de nuestros hermanos Mauricia, Noemí Pérez, que se durmieron en la esperanza de Cristo, y de todos los difuntos cuya fe solo tú conociste. Admítenos a contemplar la luz de tu rostro y darles la plenitud de la vida en la resurrección. Y, terminada nuestra peregrinación por este mundo, concédenos también llegar a la morada eterna, donde viviremos siempre contigo y con Santa María, la Virgen Madre de Dios, con su esposo San José, con los apóstoles y los mártires, San Juan Bautista, y en comunión con todos los santos, te alabaremos y te glorificaremos por Jesucristo, Señor nuestro. Por Cristo, con Él y en Él, a ti Dios Padre omnipotente, en la unidad del Espíritu Santo, todo honor y toda gloria por los siglos de los siglos.

Fieles a la recomendación del Salvador y siguiendo su divina enseñanza, nos atrevemos a decir: Padre nuestro que estás en el cielo, santificado sea tu nombre. Venga a nosotros tu reino. Hágase tu voluntad en la tierra como en el cielo. Danos hoy nuestro pan de cada día. Perdona nuestras ofensas, como también nosotros perdonamos a los que nos ofenden. No nos dejes caer en tentación y líbranos del mal. Líbranos de todos los males, Señor, y concédenos la paz en nuestros días, para que, ayudados por tu misericordia, vivamos siempre libres de pecado y protegidos de toda perturbación, mientras esperamos la gloriosa venida de nuestro Salvador Jesucristo. Señor Jesucristo, que dijiste a tus apóstoles: la paz les dejo, mi paz les doy. No tengas en cuenta nuestros pecados, sino la fe de tu iglesia, y conforme a tu palabra, concédele la paz y la unidad. Tú que vives y reinas por los siglos de los siglos. Amén. La paz del Señor esté siempre con ustedes. Dense fraternalmente la paz.

Este es el Cordero de Dios, el que quita el pecado del mundo. Dichosos son los invitados a la cena del Señor.

comunión espiritual. Para quienes recibimos la comunión espiritual, nos ponemos de rodillas. Creo, Jesús mío, que estás realmente presente en el Santísimo Sacramento del altar. Te amo sobre todas las cosas y deseo ardientemente recibirte en mi alma. Pero como ahora no puedo recibirte sacramentalmente, ven espiritualmente a mi corazón. Te abrazo como si ya estuvieras allí y me uno completamente a ti. Nunca permitas que me separe de ti. Amén.

La ofrenda divina que hemos presentado y recibido, nos vivifique, Señor, para que reunidos a ti en amor continuo, demos frutos que siempre permanezcan. Por Jesucristo nuestro Señor. Amén. Tengan la bondad de sentarse un momento. Ya luego de los avisos, vamos a exponer un momento el Santísimo, y los que así lo deseen, estaré confesando acá en la sacristía como es de costumbre.

0: proclamas matrimoniales. Edgar René Gutiérrez Hernández, originario y vecino de barrio El Tempisque, Camotán, Chiquimula, con Mirna Joana Nájera Mendoza, originaria del barrio El Centro, Lantiquín, y vecina del barrio Tempisque, Camotán, Chiquimula. Ronaldo Esquivel Casiano, originario y vecino del Plan del Morro, Lela Chancó, con Belisaria Amador Ramírez, originaria del caserío de Escombro, Lela Obraje, y vecina del caserío Plan del Morro, Lela Chancó, Camotán. Eddie René Hernández López, originario y vecino de Aldea Oquien Centro, Jocotán, con Nelly Roxana Díaz García, originaria y vecina del barrio El Cementerio, Lantiquín, Camotán. Luis Gonzalo Cuanto Ramírez, originario y vecino del caserío Cementerio Lantiquín, con Sonia Marisol García López, originario y vecino del barrio El Chorro Lantiquín. Walter Martínez Martínez, originario de Toma de Agua, La Libertad, y vecina del caserío Tierra Blanca, Guior Camotán, con Gloria Elizabeth Suchitez Zamora, originaria del caserío San Joaquín, aldea Santa Rosalía, Esquipulas, Chiquimula, y vecina del caserío Tierra Blanca, Guior Camotán. Oscar Ramos Aldana, originario del caserío Pinalito, Morola, y vecino de Tierra Blanca, Guior, con María Jovita Ramírez Hernández, originaria de Los Vados, Jocotán, y vecina del caserío Tierra Blanca, Guior, Camotán. Pedro Martínez, originario de La Libertad, Camotán, y vecino de Tierra Blanca, Guior, Camotán, con Florentina Parachico Martínez, originaria y vecina del caserío Tierra Blanca, Guior, Camotán. Edgar Amílcar Amador Ábalos, originario y vecino del caserío Cañón Tisipe, con Marely Marilí Pérez Ramírez, originaria del caserío Pitaya Nearar, Camotán, y vecino del caserío Cañón, aldea Tisipe, Camotán. Pío Martínez, con Antolina Vázquez Amador, originarios y vecinos del caserío Palo Verde 1, Lela Chancó, Camotán. Y Reyes Ábalos Pérez, con Adelaida Ramírez Vázquez, originarios y vecinos de caserío Guapinol, aldea Anisillo, Camotán. Si alguien conoce algún impedimento para que estos matrimonios se realicen, favor avisar al párroco, su información será confidencial.
1: Invitarles a todos los que son al menos el representante de los coros que tenemos a nivel de parroquia. Vamos a tener formación este sábado para que lo tengan presente, al menos una representación de cada coro, para que podamos ver cómo vamos y también algunas recomendaciones que se les pueda dar en su momento. Nos preparamos, queridos hermanos, para encontrarnos con el Señor ante el Santísimo Sacramento del altar.

0: nos disponemos, queridos hermanos, a encontrarnos con el Señor. Pidamos desde lo más hondo de nuestros corazones, nuestros deseos, nuestros anhelos, así como la enseñanza del Señor del día de hoy. Pidamos que Él sane nuestro corazón antes que cualquier mal físico. Pidamos que nos podamos configurar con Él y tener un corazón semejante al de Él, un corazón lleno de amor, de compasión, de perdón y de reconciliación. Infinitamente sea alabado.
1: Jesús sacramentado.
0: Infinitamente sea alabado.
1: Jesús sacramentado.
0: Infinitamente sea alabado.
1: Jesús sacramentado.

Gracias, Señor. Por este tiempo, por este pequeño momento aquí en tu presencia. Cuánta necesidad tenemos del silencio en nuestro corazón. Llevamos una vida cargada de prisas, cansancios, una vida cargada de compromisos, trabajos, una vida buscando satisfacer nuestras necesidades básicas. Llevamos una vida ocupada, tantos trajines que ocupan nuestra mente, nuestro corazón. Recibe, Señor, este momento aquí en tu presencia. Recibe nuestros cansancios físicos, nuestros cansancios espirituales, nuestro cansancio mental, nuestro cansancio emocional. Somos, Señor, ese paralítico que necesita, Señor, necesita de esa mirada tuya, de ese amor, de esa misericordia. Más que hablarte, Señor, necesitamos escucharte. Y solo podemos escucharte en el silencio de nuestro corazón.

que podamos renovar nuestras fuerzas, nuestras esperanzas, que podamos encontrar en ti el consuelo, el aliento, el aliento.

Concédenos, Señor, ese alivio en nuestra vida. Quizás estamos pasando por alguna preocupación familiar, alguna necesidad económica, alguna necesidad física. Estamos pasando por problemas, por dificultades. Y ponemos a tus pies, Señor, todo eso que nos roba el tiempo, que nos consume el tiempo. Todo eso que nos roba la mirada hacia ti. Ponemos, Señor, a tus pies todo lo que ocupa nuestro corazón y que no deja un espacio para que tú puedas estar ahí.

nuestra Iglesia Católica, orar por tantos ataques, tantos grupos y movimientos que rompen la comunión, que no comparten o se niegan, Señor, a poder obedecer lo que nuestra Santa Madre Iglesia quiere, buscando siempre el bien y la salvación de todos. Pedimos por nuestros hermanos, aquellos que se niegan, Señor, a estar en comunión con nuestra Santa Madre Iglesia Católica. Oramos también por nuestro Santo Padre, el Papa León, por esa misión que tú le has encomendado. Concédele la salud, la sabiduría, la paciencia para guiar a tu pueblo. Oramos también por nuestro administrador diocesano, el Padre Elder, que tú seas su fortaleza física y espiritual, que tú le concedas esa sabiduría, humildad, sencillez para caminar junto a nuestra diócesis que espera a su nuevo obispo. Concédenos, Señor, un obispo según tu corazón. Oramos también por nuestros hermanos de Venezuela que están pasando necesidades, que han perdido todos sus hogares, sus pertenencias, que se encuentran ahora desamparados. Pedimos por ellos, por los que aún se encuentran desaparecidos, por sus familiares, para que en ti, Señor, encuentren ese consuelo y fortaleza. Por quienes han perdido la vida, que tú, Señor, puedas ser el alivio y el descanso de sus almas. Por todos los que colaboran, las autoridades que intervienen también en la búsqueda y en el apoyo hacia los más afectados. Y nosotros, Señor, que podemos unirnos como comunidad cristiana, pidiendo en oración por cada uno de ellos, por los niños que han perdido a sus papás, por los papás que han perdido a sus hijos, a sus seres queridos. Pedimos también por nuestras pequeñas comunidades de vida cristiana. Cómo nos cuesta, Señor, aceptar, nos cuesta asumir también un compromiso, una responsabilidad. Especialmente te pedimos por nuestra pequeña comunidad del barrio La Parroquia, por cada una de las familias, por nuestros ancianitos, por nuestros enfermos, por nuestros niños y nuestros

jóvenes. Por quienes colaboran también con nuestra pequeña comunidad. Que seas tú, Señor, el que los bendigas y los guardes siempre. Prepara nuestro corazón para recibir tu santa bendición.

0: infinitamente sea alabado.
1: Mi Jesús sacramentado.
0: Infinitamente sea alabado.
1: Mi Jesús sacramentado.
0: Infinitamente sea alabado.
1: Mi Jesús sacramentado.
0: Les dice.

Dios, que en este admirable sacramento nos dejaste el memorial de tu pasión, te pedimos nos concedas venerar de tal modo los sagrados misterios de tu cuerpo y de tu sangre, que experimentemos constantemente en nosotros los frutos de tu redención. Tú que vives y reinas

0: cada celebración de la Eucaristía es un rayo de ese sol sin ocaso, que es Jesús resucitado. Participar en la misa significa entrar en la victoria del resucitado, ser iluminados por su luz, calentados por su calor. A través de la celebración eucarística, el Espíritu Santo nos hace partícipes de la vida divina que es capaz de transfigurar todo nuestro ser mortal.
1: Queridos hermanos y hermanas, hemos llegado al final de esta transmisión de la Santa Misa, oficiada desde la parroquia San Juan Bautista, Camotán. Anunciemos lo que hemos recibido y oído. Pasen una feliz noche.

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Es un placer saludarles en esta linda noche de hoy, jueves 2 de julio del año 2026, a través de su emisora amiga Radio Chorte FM Tierra 95.9. Les saluda su amigo Byron Soche Tehuales. Vamos a acompañarles hasta eso de las 22 horas 10 de la noche con la música ranchera para alegrarle donde quiera que usted esté sintonizando, en diferentes comunidades, caseríos, barrios, colonias, también en nuestro municipio de Jocotán, Camotán, San Juan, Armita, Olopa, en La Unión, en Esquipulas, en el interior de nuestra Guatemala y también fuera de nuestras fronteras patrias. Vamos a dar inicio con el primer tema musical de la noche. Vamos a dejarlos a cargo de Cornelio Reina con este buen tema musical titulado Me Caí de la Nube.

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esta manera seguimos compartiendo en esta linda noche cuando han pasado 27 minutos, 27 después de las 20 horas, 8 de la noche. 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El presidio Nuestra Señora de Fátima y Pequeña Comunidad de Vida Cristiana Santo Hermano Pedro informa a toda la población de Jocotán que el día viernes 3 de julio la ferretería El Obrero y despensa familiar estará cerrada de 5 a 8 de la noche, debido a que ahí se realizará el Camino de Santiago. A la vez se les hace la cordial invitación a participar de la celebración de la Santa Misa. Gracias por su participación y comprensión. Dios les bendiga. Seguimos compartiendo con más y mejor música. Vamos a dejarles con este buen tema musical a cargo de Los Armadillos, este tema titulado El Huérfanito.

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Ya han pasado 36 minutos después de las 20 horas, 8 de la noche. El saludo para Lili Vázquez, allá en Imar, Lila Chancó, allá en sintonía en esta hora de la noche. Vamos a dejarles con este buen tema musical a cargo de los Tucanes de Tijuana, este tema titulado Ojitos Color de Cielo.

Estamos a 18 minutos para puntualizar las 21 horas, 9 de la noche. Seguimos con más y mejor música. El saludo para doña Hermelinda Esquivel Martínez allá en Zarzal, Xupaca, Motán, allá en plena sintonía en esta noche. Ahí saludando a toda su familia. Vamos a dejarles con este buen tema musical a cargo de las hermanas Lima, con este tema titulado La Barca Marina.

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Ya estamos a 5 minutos para puntualizar a las 21 horas 9 de la noche. Seguimos compartiendo con más y mejor música. Gracias a usted por esa fina sintonía. En cualquier parte, se comparte con su mamá, su papá, su hermano, su hermana, su esposo, su esposa. Le deseamos todo lo mejor también quienes están disfrutando de un cafecito. En compañía de su emisora amiga Radio Chorti FM Tierra 95.9. Saludo para el Melinda Esquivel allá en Chupá, como están en sintonía. Vamos a dejarles con este buen tema musical de las jilguerías, este tema titulado ¡Ay, qué ventanas tan altas!

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Bien, estimados oyentes, ya han pasado 5 minutos después de las 21 horas, 9 de la noche. Seguimos compartiendo con más y mejor música. El saludo para Yadira Gómez allá en Guareruche Centro, Jocotán, allá sintonizándonos en esta noche. El saludo para toda su familia. Vamos a dejarles con este buen tema musical a cargo de los Tigres del Norte, este tema titulado Cuestión Olvidada.

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Ya han pasado 21 minutos después de las 21 horas, 9 de la noche. Seguimos compartiendo con más música. 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Seguimos compartiendo con más y mejor música. Vamos a dejarles, bueno, el saludo también para, vamos a ver por acá, el saludo para Brenda Martínez allá en Filinca, Guayabo, Camotán, allá en plena sintonía en esta noche. Saluda a su querido padre Elías Martínez, también a su querida madre Agustina Ramírez. Vamos a dejarles con este buen tema musical a cargo de Las Palomas, este tema musical Ojitos Verdes, también ahí con el tema de Vicente Chente Fernández, el padre de la música ranchera, No Me Sé Rajar.

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Bien, estimados amigos, estamos a las 21 horas 9 de la noche con 34 minutos. Seguimos compartiendo con más y mejor música. Gracias a usted por esa fina sintonía, donde quiera que nos esté sintonizando. Vamos a seguir compartiendo con más y mejor música. Vamos a dejarles al ritmo de Pedrito Fernández con este buen tema musical titulado La de los Hoyitos.

Bien, estimados amigos, seguimos compartiendo con más y mejor música a través de su emisora amiga Radio Chortif en Tierra 95.9. Le damos lectura a la cartita que tenemos para esta noche. Esta cartita nos llega de parte de sus padres Moncho y Mixa, en Caserío La Cruz, Cajón del Río, Camotán. Saluda a su hijo Norlin Efrén García Aldana por estar cumpliendo sus 8 años de vida el día de mañana 3 de julio. Desde ya le desean muchas, pero muchas bendiciones. Es que saludo fraternal para el niño Norlin Efrén García, allá en La Cruz, Cajón del Río, Camotán. Allá pues estarán los tamalitos el día de mañana, el pastelito, y pasarla bien al lado de sus padres. Felicidades para el niño Norlin Efrén. Vamos a dejarles con este buen tema musical ahí que nos solicitan sus padres. Ahí vamos a dejar este buen tema musical a cargo de Paco Pineda con este buen tema de cumpleaños.

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Bien, estimados amigos, estamos a 9 minutos para puntualizar a las 22 horas, 10 de la noche. Queremos agradecer también a los colaboradores que ya se empiezan a sumar en este mes de julio. A Jesús Méndez en Ñarar Cumbre, también para Adelmo Pérez Súchete en Las Flores, Jocotán. También para Rosalí Súchete en el barrio del cementerio Jocotán. El agradecimiento para Saúl Jerónimo en Lajas Oquén. Asimismo para Victoriano Hernández Díaz en Canapará Arriba. Para Wendy Judith Vázquez en Plan del Guineal. También para Hermelina Esquivel Martínez en Zarzal Chupá. Ese agradecimiento para Lili Vázquez allá en Limar Lela Chancó. Gracias también por ser parte de la programación musical de Alegría Ranchera. Vamos a dejarles con otro buen tema musical, ya llegando a la recta final. Vamos a dejarles con este buen tema musical a cargo de Mandingo, este tema, El Número Equivocado.

Seguimos compartiendo con más y mejor música. Bueno, ya llegamos al cierre de la programación musical de Alegría Ranchera correspondiente a este jueves 2 de julio del año 2026. Estuve en compañía de su amigo Byron Sánchez de Guales. Con esto nos despedimos. Vamos a dejarles con el último tema musical de la noche. Este tema musical titulado El Consentido. Con esto nos despedimos. Que tengan una bendecida noche. Con permiso.

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Muy buenos días, estimados hermanos y hermanas. Es una gran bendición saludarles, así que mil disculpas. Por acá, pues, como que nos dormimos y ya, pues, ya a la hora, pues, está avanzado. Estamos llegando a las 5 de la mañana, 6 minutos para las 5 de la mañana acá en los estudios de Radio Chortí. Mil disculpas, hermanos y hermanas que están pendientes del programa todos los días, de lunes a sábado, de 4:15 a 6 de la mañana. Así que las disculpas, ya estamos por acá listos y preparados para acompañarles en esta hora de programación, en este espacio de Caminando con Jesús y María, de bonitas alabanzas, los ministerios, los coros. Así que gracias por esa respuesta de cada uno. Y vamos a compartir la siguiente alabanza para luego también pasar a nuestro momento de oración. De darle gracias a Dios por este hermoso día, esta hermosa mañana, este privilegio de estar compartiendo de esta alegría en esta linda y hermosa mañana. Así que por acá tenemos la alabanza. Si no fuera por el Señor, con el ministerio Fuente de

0: Un minuto para las 5 de la mañana acá en los estudios de Radio Chortí. Vamos a pasar a este momento muy importante, especial, como lo es el momento de oración. Vamos a darle gracias a Dios. Así que las disculpas pues por ahí un poquito tarde en este espacio el día de hoy. Pero ya estamos ahí compartiendo de esta programación, el espacio de Caminando con Jesús y María. Vamos a darle gracias a Dios entonces en este momento. Vamos a iniciar y vamos a poner toda nuestra confianza, nuestro corazón, nuestro ser en las manos de Dios.
1: Porque Él ha sido bueno con nosotros, estamos agradecidos con Él. ¿Cuántos están agradecidos con Cristo Jesús?
0: En el nombre del Padre, del Hijo, del Espíritu Santo. Amén. Padre nuestro que estás en el cielo, santificado sea tu nombre. Venga a nosotros tu reino, hágase tu voluntad en la tierra como en el cielo. Danos hoy nuestro pan de cada día. Perdona nuestras ofensas, como también nosotros perdonamos a los que nos ofenden. Y no nos dejes caer en la tentación. Y líbranos de todo mal. Amén. Dios te salve María, llena eres de gracia, el Señor es contigo. Bendita eres entre todas las mujeres, y bendito es el fruto de tu vientre, Jesús. Santa María, Madre de Dios, ruega por nosotros los pecadores, ahora y en la hora de nuestra muerte. Amén. Amado Dios, en esta mañana quiero darte gracias por este nuevo despertar, por este nuevo día, esta oportunidad de compartir.

Quiero pedirte perdón por todas las veces que te he fallado. Pido perdón en esta mañana. Y quiero unirme a todos mis hermanos que han venido a esta emisora, que han dado su colaboración, que han dado su aporte económico. Queremos pedir por la salud, la vida de nuestro hermano Hipólito López Martínez en el Tular, Guareluche. Oro por nuestro hermano Hipólito. Oro por la vida de él, de Luis Felipe García en Estados Unidos. Oro también por Luis Felipe García en Estados Unidos. Clamo por él allá en Estados Unidos. Anabela García de las Cruces, Moircó. Pido por nuestra hermana Anabela García. Pido por toda su familia, Padre. Clamo en esta preciosa mañana. Por Salomón García García en la Cruz, Cajón del Río. Oro por la vida de nuestro hermano Salomón, de toda su familia. Lili Vázquez en el Limar de la Chancó. Oro también por Lili. Hermelinda Esquivel en Zarzal, Chupá. Oro también por ella. Adelmo Pérez Suchit en Las Flores. Oro también por él. Clamo en esta mañana por Aurelia Pérez de García de Ocumblá Centro. Oro por Juliana Romero de Piedra Parada. Clamo también por Juliana Romero. María Elena, María Elvira Ramos López. Oro también por María Elvira. Dolman Gamaliel Díaz Ramos en Estados Unidos. Quiero pedir por Dolman. Quiero pedir por nuestra hermana Isabel Nubio en Plan de la Lima. Por la vida de nuestra hermana Isabel Nufio, de sus hijos que están en Estados Unidos. Padre, bendice a esta mujer. Bendice a sus hijos que están en Estados Unidos. Clamo también por ellos. Oramos en esta mañana por todas las necesidades de nuestros hermanos en las diferentes comunidades. Queremos pedir por los propietarios y dueños de negocio. Por nuestro hermano Santiago Caguay, que ha aportado para este programa. Padre, bendícelo. Padre, bendice a nuestra hermana Agustina, a nuestra hermana Modesta Martínez, nuestro hermano Segundo Pérez, tu hermano Elfidio, tu hermano Everardo, el compadre Maynor López, nuestro hermano Silvestre Díaz, su negocio, tu hermano Lucas, su negocio, la salud de nuestro hermano Lucas. Oro también por ellos, todos los que son propietarios y dueños de negocios acá en Jocotán, Camotán, San Juan, en La Unión. Oro también por la comadre Audelina, por el ahijado Marlon. Clamo en esta mañana, Padre, por ellos. Clamo por ellos. Clamo por los hermanos que están fuera de este país y que han aportado siempre para este programa. Oro por nuestra hermana Reina Marilú Esquivel. Oro por ella, su familia de Anton Toles, su trabajo en Estados Unidos. Hermano José Emilio Martínez, por él, por su familia Santa Rita Copán. Oro por él, por nuestro hermano Rigoberto Pérez Guales, que ha aportado para este programa. Nuestra hermana Valentina Esquivel. Nuestra hermana Iris Consuelo Rivera. Oro por ellos, que han dado su aporte económico para el programa. Padre, bendícelos a todos ellos. A todos los que han viajado con un propósito, con un objetivo. Pedimos también por Alejandro Giovanni, por Mirtala, por Audelino Pérez, el compadre. Oro también por él. Clamo, Padre, en esta mañana por Manuel Gutiérrez. Oro por él. Oro en esta mañana por él, allá en los Estados Unidos. Por nuestro hermano Sebastián Interiano, Petronilo Interiano. Oro por ellos. Nuestro hermano Wilson Vázquez, María Esperanza. Por Alex Interiano, Sergio Wilder Interiano, estos jóvenes, César Amador. Oro también por ellos. Clamo por ellos en esta mañana. Rodel Mauricio, por él, que ha seguido esta transmisión. Clamo, Padre, en esta mañana por ellos. Clamo en esta mañana por ellos. Ludwig Ábalos. Ahí por nuestro hermano Raúl en Cajón del Río, sus hijos que están al norte. Ahí por hermano Confesor, sus hijos que están al norte. Hermana Santos, hermano Salvador en el Mineral, por sus hijos que están al norte. Hermana Marta, por sus hijas que están al norte. Hermano Miguel Ángel, por sus hijas que están al norte. Y todos los padres de familia que están clamando por sus hijos.

están al norte. Por ellos que están clamando, que están en Estados Unidos. Padre, bendícelos a todos. A los padres de familia. Pedimos por ellos. Queremos pedir en esta mañana por los enfermos. Aquellos hermanos que están en un hospital. Por Angelina Ramírez, por su niño. Por su niño. Oro por ella. Oro también por ella. Clamo, Padre, porque tú eres ese médico de médico. Tú eres el doctor de doctores que conoces a profundidad la vida de cada persona. Y oro por todos los enfermos, Padre. Todos los hermanos que sufren en su cuerpo físico una enfermedad. Ten compasión, ten misericordia, Padre, de cada uno de ellos. De cada uno de ellos. Ten compasión en esta mañana. Oro, Padre, en esta mañana por todos ellos. Gracias, Padre Celestial. Gracias, Padre Celestial, por todos ellos. Te alabamos y te bendecimos en esta mañana. Gracias por todo lo que hemos recibido. Gracias por todo lo que hemos recibido en esta mañana. Y por todos mis hermanos que están conectados a través de Facebook. Oramos también por ellos. Oro también por la salud de mi Señor Padre, su pulmón. La salud de nuestra hermana Arcadia Vázquez, anticipe por la salud de ella. De nuestro hermano Alberto Ábalos, la salud de él. Nuestro hermano Santo Reyes, la salud de él. Nuestro hermano Socorro Amador, la salud de él. Hermana Filomena Valdés, la salud de ella. Nuestro hermano Trinidad Vázquez, la salud de él. Nuestra hermana Rosaura Castellón, la salud de ella. Nuestra hermana Elizabeth, la salud de ella. María Lorenza Gutiérrez en Camután, la salud de ella. La salud de nuestra hermana Eva América en Vivienda Nueva. Nuestro hermano Francisco Cardón en Pacren, la salud de él. De nuestra hermana Modesta García en Encuentro Candelero. Oro por todos los hermanos, todos los que están pasando ese momento difícil de una enfermedad. Padre, en tus manos lo encomendamos. Todas las necesidades, todo el propósito de cada oyente, de cada uno de mis hermanos. Pedimos por el personal de esta emisora, Padre. Bendice al personal de esta emisora. Oro también por cada uno que labora en esta emisora, en este medio de comunicación. Oro también por nuestro administrador, el Padre Elder. Dale sabiduría para dirigir nuestra iglesia en nuestra diócesis de Zacapa y Chiquimula. Oro también por él. Y por todos nuestros hermanos en las comunidades. También pedimos por ellos en esta mañana. Por mi familia, mi esposa, mis niños. También pido, Padre, mis compadres y mis ahijados. También pedimos en esta mañana. Gracias. Gracias, Padre, por todo lo que hemos recibido. No somos dignos, Padre. Somos pecadores y te fallamos todos los días. No somos dignos, Padre, de recibir. Oramos también por todo. Clamamos en esta mañana. Clamamos en esta mañana. Oramos también por Julio César Agustín. También pedimos por él en esta mañana. Oramos también por Byron Ramos. También pedimos por Byron. Clamamos en esta mañana. Gracias por todo. Gracias por todo lo que hemos recibido. Te alabamos y te bendecimos, Padre. Gracias. Gloria al Padre, al Hijo y al Espíritu Santo. Como era en el principio, ahora y siempre. Por los siglos de los siglos. Amén y amén. En el nombre del Padre, del Hijo y del Espíritu Santo. Amén.

Bien, vamos a seguir con nuestro programa en esta mañana. Muchas gracias, hermanos, por estar pendiente del programa en todo el territorio de la región Chortí. Así que gracias, gracias a todos. Tenemos varios mensajitos que leer. Vamos a leer varios mensajitos por acá. Y leemos un primer mensajito. Dice, hola, buenos días, hermano. Saludos para mis padres. Ellos son José Vidal Ramírez, Leonor García, María Ramírez del Guayabo Camatán. Así que saludito ahí. Hermana Ilma de Jesús Martínez en Tesoro Arriba, también saludito, gracias por estar pendiente del programa. Juana Pérez, saludos para mi mamá y para mi familia, aquí lo estamos escuchando en La Esperanza, el Tesoro Camotán. Otro saludito por acá, vamos a ver. Hola, buenos días, hermano, dices, necesito oración por mi niña Yuleimi Interiano, que se encuentra internado en el hospital de Chiquimula, parte de su mamá Dina Amador. Dios bendiga a nuestra hermana Dina, que Dios le dé su pronta recuperación a la niña Yuleimi Interiano. Así que a nuestra hermana Dina Amador, muchas gracias también por estar ahí al pendiente del programa. Así también tenemos saludito de Bertiliana Vázquez. Vázquez, buen día, dice saludito. Alfredo Ramírez Uchit, en Las Flores, también saludito Alfredo. Roque dice, buenos días, hermano. Quiero saludar a Freddy Roque, porque hoy está cumpliendo años. Roque dice, buenos días, hermano Salvador, para mi hermano Freddy Roque, porque hoy está cumpliendo años, de parte de Sara Leticia Roque. Saludos, hermana, allá en Tunucó. Dios la bendiga en esta linda mañana. También para Jaime, saludos Jaime. Julio César Agustín, hola, buenos días, dice, bendiciones, pido oración por el almita de Julio, dice César Agustín García, el día de hoy cumple su añito de que Diosito lo ha llevado, dice. Vamos a ver de dónde es, de Teculután. Allá estamos escuchando en Teculután, dice, saludito hermanos en Teculután, Zacapa. Francisco Ramos, hola, buenos días, quiero ver por Byron Ramos, dice, saludos para Herminia Ramírez, también Herminia, saludos. Cario Oloroso, también saludito. Noel García Díaz, también saludito. Mario en Laguneta, San Juan Mita, también saludito. Y Misael García también dice aquí, soy Ana de Pacren, saludos para Ana, allá en la comunidad de Pacren, saludito, buena mañana para ella.

5 de la mañana con 20 minutos. Seguimos por acá con nuestra transmisión, el espacio de Caminando con Jesús y María. Queremos enviar salud para García García, Eva Yolanda, dicen Cana para abajo. Ahí nuestro hermano José Emilio Martínez, nuestro colaborador. Buenos días, hermano, dice. Él canta el humilde carpintero. Martínez, sí, dijo Martín. Salud. Ahí para Martín. Hola, buenos días. Saludos para hermano, dice, aquí estamos escuchando en la Florida. Vamos a ver por acá, Pérez Díaz, Kimberly, Nayeli. Hola, buenos días, quiero saludar a mi mamá, que mañana va a estar cumpliendo años. Escuchamos aquí en Plan de la Arada. Saludito. Santo García, saludos desde el Guayabo, Camotán. Muchísimas gracias a todos, hermanos. Marlene Jerónimo, hola, buenos días, hermano, bonita transmisión. Aquí visualizando desde Naranjo Centro. Un saludo para mi querida hermana, que el día de mañana estará cumpliendo años. Muchas bendiciones para ella en el día de su natalicio. Otro mensajito, vamos a ver por acá si tenemos otro mensajito. Creo que no tenemos. Saludos para Jaime, allá en los encuentros, San Juan Ermita. Muchas gracias, Jaime, allá en los encuentros. Gracias también por estar al pendiente de este programa. Vamos con esta alabanza, el humilde carpintero.

5 de la mañana, vamos a estar por acá. Sí, 5 de la mañana con 25 minutos. Seguimos con nuestra transmisión. Es el espacio de Caminando con Jesús y María. Queremos enviar salud para José García, dice de Carizalón, Copán, Honduras. Para mi mamá, Cándida García, que está escuchando el programa, dice allá en Carizalón, Copán, Dios la bendiga. Y así también saludamos a Canán García. Hola, buenos días. Quiero felicitar a mi sobrino, que hoy está cumpliendo su primer añito de vida, siendo él Yelmin Udiel Martínez Canán. Saludos, dice Lisbeth Martínez. Saludos, Lisbeth. Muchas gracias también para Lisbeth Martínez. María Martínez. Hola, buenos días. Saludos desde acá, el Guayabo, Camatán. Muchas bendiciones, hermanos del Guayabo, Camatán, por estar al pendiente de este programa. Y María también. Vamos a compartir la siguiente alabanza. Vamos a aprovechar el tiempo porque se nos va así de rápido como agua entre las manos. Y tenemos la alabanza que por ahí nos habían solicitado en la lucha y en las pruebas de Fuente de Vida.

29 minutos para las 6 de la mañana. Queremos agradecer ahí a nuestra hermana Micaela García de la comunidad de Tapuán por ser nuestra primera patrocinadora de la transmisión de la misa del día 25 de julio, que es la fiesta del apóstol Santiago Canjucotán, la misa de las 10 de la mañana. Misa de las 10 de la mañana del 25 de julio. Gracias, hermana Micaela, por ya ser nuestra primera patrocinadora. Y si alguien más, pues por ahí los hermanos quieren hacerlo, pues bienvenidos. Bienvenidos. Ahí nuestra hermana Micaela pues ha aperturado el patrocinio de la transmisión de la misa del 25 de julio desde el Santuario Santiago Apóstol. Es fiesta del apóstol Santiago acá en Jocotán. Así que, hermana Micaela, muchas gracias por su valiosa colaboración para patrocinar la Santa Eucaristía. Vamos a iniciar, vamos a dar inicio con esta sección. Queremos saludar a todos los hermanos que hoy están tiernitos. Tenemos una...

0: Tenemos un saludito de parte de sus padres, Moncho y Mitza, de la Cruz, Cajón del Río, dice, para saludar a su hijo, Norlin Efren García Aldana, por estar cumpliendo 8 años de vida hoy, 3 de julio. Saludos ahí para nuestro hermano Ramón y su esposa, saludando a su hijo, Norlin Efren García Aldana, por estar cumpliendo 8 años de vida hoy, 3 de julio, allá en Cajón del Río hay fiesta. Así que saludito ahí para los hermanos de Cajón del Río, Barrio La Cruz, por estar al pendiente de este programa. Dios bendiga a nuestro hermano también por su colaboración al programa. Vázquez Roxana, hola, buenos días. Saludos para mi hermano que el 20 de este mes va a estar cumpliendo años. Leti Díaz Recinos, hola, buenos días, hermano. Quiero que me saluden porque el día de mañana voy a estar de manteles largo. Y también para mi niño Brian, el 8 de julio va a estar cumpliendo 7 añitos de vida. Allá en Tizamarteca, Matán, saludos. Así que saludito ahí para Leti Díaz Recinos. Quiere saludarse porque mañana va a estar cumpliendo años. Vinicio García dice, de Caná para abajo. Saludos, Vinicio. Muchas gracias también por estar pendiente del programa. Ahí, Vinicio. Lizeth García dice, saludos, hermano. Aquí estoy escuchando en Altamira. Bendiciones en su trabajo, dice. Ahí nuestra hermana Floridalma, Dios la bendiga. Dios la bendiga a nuestra hermana Floridalma. Ya la identificamos. Nuestra hermana Floridalma, saludito para ella. Muchas gracias también por estar pendiente del programa. Otro mensajito. Hola, buenos días. Quiero saludar a mi abuelito. Él es Leonardo Ramírez porque el día de hoy amaneció cumpliendo años. Que lo pase feliz. Cumpleaños, Melanie Pérez de la Prensa Olopa. Saludos, hermanos, en la prensa. Otro mensajito. Hola, buenos días, hermanos. Saludos a mi sobrina Ingrid Roxana Pérez Méndez porque hoy llegó a sus 10 años de vida. Que Diosito lindo lo colme de muchas bendiciones. Ahí también para Óscar Adolfo Pérez López, que el día de mañana va a estar cumpliendo sus 10 añitos de vida. Le deseamos muchas felicidades al lado de 2 cumpleañeros, de parte de su tía Hilda Floridalma Pérez. Lo escuchamos aquí en Ingenio Guaraquiche. Saludos en Ingenio.
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0: Otro mensajito por acá. Vamos a ver. Juana Pérez de Nueva Esperanza, el Tesoro Camotán. También saludito a Juana Pérez.
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0: Y es así como estamos saludando a todos los hermanos que hoy se reportan, que se han reportado también esta mañana.
2: Estas son las.
0: Y queremos reiterar nuestro saludo para.
2: 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Sí.
0: Ahí nuestro hermano. ¿Sí? Ramón y Mitza.
2: ¿Cuántos?
0: De la Cruz, Cajón del Río, para saludar a su hijo Norlin Efren García Aldana por estar cumpliendo 8 años hoy, 3 de julio. Así que saludos, hermanos. Dios les bendiga en este amanecer.
2: 9.
0: De viernes. Estamos en viernes 3 de julio.
2: O 20.
0: Y con esta alabanza, pues vamos a felicitar para todos los cumpleaños de este día 3, los del día de mañana 4 y así sucesivamente. Vamos entonces
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0: A dejarles con esta bonita alabanza. Saludos para Alondra Ramírez. Hola, buenos días, dice Alondra.
2: Sí.
0: Quiero felicitar a mi papá, Benjamín Leiva. Mañana 4 de julio va a estar cumpliendo años. Lo escuchamos aquí en Tablón Olopa. Saludos allá en el Tablón.
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0: Muchísimas bendiciones, hermanos del Tablón Olopa.
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0: María Vázquez dice, bonita transmisión, estoy viendo desde Canapará abajo. Saludos para usted, dice. Muchas gracias.

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1: 5:39 Seguimos por acá con nuestro espacio de Caminando con Jesús y María a través de la frecuencia 95.9 Radio Chortí, transmitiendo desde el municipio de Jocotán, barrio San Lorenzo, frente al mercado municipal. Estamos en el departamento de Chiquimula. Para quienes están fuera de nuestro bello país de Guatemala y por ahí siempre siguiendo nuestra transmisión en Facebook a través de nuestra radio en línea, vamos a seguir. 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Vamos a seguir, decíamos por ahí leyendo los mensajitos. Martínez, buenos días, hermano. Quiero saludar a mi nena, dice, hoy está cumpliendo 6 añitos de vida. Melvin Josué Martínez Méndez, el saludo lo escuchamos aquí. Donde es en Los Baos, dice, de parte de su padre Melvin Martínez, deseándole muchas bendiciones. Saludos para Melvin. Canán García, saludito para mi sobrino Yelmin Udiel Martínez Canán, en su primer añito de vida en el escuelero El Guayabo Camotán.
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1: Queremos también animar a cada uno a seguir adelante en la obra de nuestro Señor Jesús. Animarles siempre. Siempre recuerden que el objetivo, el propósito del programa es eso: llevarles palabras de motivación y de ánimo a través de las alabanzas. Si alguien en este día se ha levantado con un desánimo, por un desánimo por lo que está viviendo en su familia, por lo que está viviendo en su grupo, por lo que vive en su puesto laboral, en su trabajo laboral, en el trabajo que realiza, que vive algún desánimo, pues lo animamos en el nombre del Señor a que siempre tengamos puesta nuestra mirada, nuestro corazón en el Señor, y luchemos también por nuestra felicidad. Recordar que dice el apóstol Pablo a los Filipenses capítulo 4 verso 4, dice así la palabra: estén siempre alegres. Y ese es uno de los objetivos, de los propósitos que debemos proponernos todos los días. Así dice el apóstol Pablo a los Filipenses 4:4. Dice así la palabra: alégrense siempre en el Señor. Repito, alégrense, que todos los conozcan a ustedes como personas bondadosas. Dice: el Señor está cerca. No se aflijan por nada, sino que preséntenselo todo a Dios en oración, pídanle y denle gracias. También así Dios les dará su paz, que es más grande de lo que el hombre puede entender. Esta paz cuidará sus corazones y sus pensamientos por medio de Cristo Jesús. Palabra de Dios. Esto es lo que dice el apóstol Pablo: alégrense siempre en el Señor. Alégrense, que todos los conozcan a ustedes, dice, como personas bondadosas. Y algo importante dice el apóstol: dice, el Señor está cerca. Eso es importante que tomemos en cuenta, que Dios no lo vamos a encontrar a distancia, no está lejos, como para decir, saber si me va a escuchar, saber si está aquí. No tenemos que dudar, sino tenemos que tener la plena confianza de que Dios está cerca de nosotros. Sí, Dios no está lejos, Dios está cerquita de nosotros. Por lo tanto, debemos siempre luchar por lograr nuestra felicidad, por ser feliz todos los días, como esposo, como esposa, como hijos, como padres. Pues luchemos por esa verdadera felicidad en nuestra familia. No estamos diciendo que no va, que cero problema, ya no va a tener problemas, porque también es una idea equivocada, una idea que no es correcta, decir, yo quiero ir a la iglesia porque no quiero tener problemas, ¿no? Eso seríamos engañarnos nosotros mismos, porque si vas a la iglesia, si vas a buscar al Señor, porque también te preparas para enfrentar todas las dificultades, todas las pruebas que también nos van a venir. Todas las pruebas que nos van a llegar. Estamos dispuestos. Por eso el Señor le consultó, le preguntó a sus discípulos si ellos también se querían ir o querían quedarse. ¿Sí? Dice el Evangelio que cuando dice el Evangelio según San Juan, creo que es en el verso 60, dice que les preguntó a los discípulos cuando todos se habían ido, porque él había dicho que él era el pan bajado del cielo y el que comía de ese pan tenía vida eterna. Aquellos dice, dijeron, este mensaje es fuerte y no lo soportamos. Y todos se fueron. Y solo quedaron los discípulos. El Señor les pregunta y les dice, ¿ustedes también se quieren ir? Y el apóstol Pedro responde y dice, Señor, ¿pero a quién iremos si solo tú tienes palabras de vida eterna? Eso fue lo que respondió el apóstol Pedro. Señor, ¿a quién iremos si solo tú tienes palabras de vida eterna? O sea, el Señor quería gente que estuviera convencido, que tuviera claro que en su vida no iba a ser todo color de rosa. Y eso es servir al Señor. En la vida de un cristiano no todo es color de rosa. Así que, hermano, ánimo. Ánimo si estás en el Ministerio de Alabanza, si estás en el coro, si estás en como lector, si estás como delegado, ministro, catequista, si estás en una pastoral, ánimo. Ánimo porque el primero en sufrir por nosotros se llama Jesucristo. Y si Él sufrió por nosotros, pues nosotros también debemos dar una mínima parte, porque no es mucho. No es mucho lo que vivimos, la experiencia negativa que vivimos, es poquito a comparación que lo que vivió nuestro Señor Jesucristo por nosotros. Hoy, por ejemplo, celebramos la memoria litúrgica del apóstol Tomás, aquel discípulo que se le conoce como el discípulo incrédulo. Incrédulo porque él a simple vista no quiso aceptar que el Señor se había aparecido a sus compañeros, a los discípulos. Dijo, no, yo no creo, porque si no lo he visto, pues no creo. Si meto yo mi dedo en su costado, ahí sí voy a creer. Y o sea, por eso se conoce como el discípulo incrédulo, el discípulo Tomás, que hoy en el Evangelio, pues Jesús dice 8 días después se volvió a presentar y el Señor, ahí pues Tomás creyó porque pudo ingresar su dedo en el costado del Señor. Ahí fue que creyó Tomás. Ahí donde expresamos aquellas palabras que también lo decimos en la Santa Misa, Señor mío y Dios mío. Fueron palabras del apóstol Tomás. Saludamos a Ludwin Pérez. Saludos, Ludwin. Elvira Martínez dice, buenos días, hermano. Estoy escuchando aquí en Laguneta San Juan Ermita. Gracias a todos. Leti Mendoza, buenos días. Bendiciones. Así que gracias a todos por acá. Vamos a ver si tenemos otro mensajito. Creo que no tenemos. Vamos con esta alabanza. Ya lo tenemos de fondo. El Dios de Elías.

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1: 10 minutos para las 6 de la mañana. Saludos también para Edwin Sánchez. Buen día. Mano, lo escucho todas las mañanas acá en Misco, Guatemala. Saludos. Marialita Raimundo, también saludito a Marialita. Gracias también por estar al pendiente de este programa. Y por ahí nos escribe un mensajito. Buen día, hermano. Bendiciones. Dice, ¿quién será? Así que, hermano, pues no olviden escribirnos su nombre y de dónde. En Ñarar Cumbre. Saludos, hermanos de Ñarar Cumbre. Gracias también por estar pendiente del programa. Vamos a aprovechar el tiempo porque ya se nos ha agotado el tiempo. Vamos con esta alabanza del dúo Cántico Nuevo. La puerta es Cristo.

Vamos llegando a la recta final del programa. Estamos ya en la recta final. Recta final del programa de hoy. Queremos saludar ahí a Leti López. Leti López, hola, buenos días. Saludos desde Loma. De Loma, dice el Guayabo. Quiero saludar a mi sobrinita, que hoy está cumpliendo su primer añito de vida, Mirza Yamilet, en el caserío Quebracho, el Quebracho, dice, saludos. Marialita Remundo, también saludito a Marialita, gracias también por estar pendiente del programa. Otro mensajito, antes de retirarnos, otro mensajito por acá. Vamos a ver, dice, bendiciones, lindo programa, dice Lili Vázquez Limarle la Chancó, saludos Lili. Así también, buenos días, hermano, bendiciones. Dice, me puede saludar a Santa Domitila, que está cumpliendo años. Le da acá en Niarar Cumbre. Saludos a Niarar Cumbre. María Elena también se reporta de Cumbre de la Arada. Dice, saludito para María Elena, allá en Cumbre de la Arada, por estar ahí al pendiente de este programa en esta hermosa y linda mañana. Así también queremos reiterar nuestro agradecimiento a nuestra hermana Micaela García, nuestra primera colaboradora, que ha venido para patrocinar la transmisión de la misa del 25 de julio del Santuario Santiago Apóstol, misa de las 10 de la mañana. Así que hermanos, muchas gracias también por ese patrocinio de la Santa Misa de las 10 de la mañana del sábado 25 de julio. Fiesta del Apóstol Santiago. Gracias a nuestra hermana Micaela y esperamos que otros hermanos más puedan unirse, puedan sumarse. Y ahora sí, nos vamos a despedir con la última alabanza, así que esperamos también de esa respuesta positiva, de soporte económico. Gracias también a los que han compartido en esta semana, y es así como estamos finalizando nuestra participación. Que tengan un excelente viernes, un buen fin de semana.

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Muy buenos días, amigas y amigos. Les damos la más cordial bienvenida a una edición más de Alegría Mañanera. Gracias por permitirnos acompañarles en este nuevo amanecer que Dios nos regala. Es viernes 3 de julio del año 2027, siendo las 6 de la mañana con 7 minutos. Una oportunidad más para comenzar con esperanza, gratitud y buena música. Ya sea que se encuentre en casa, camino al trabajo, preparando el desayuno o iniciando sus labores. Reciban un fuerte abrazo de parte de todo el equipo.

equipo de Radio Chortín. Les invitamos a quedarse con nosotros durante estas 2 horas de música ranchera y norteña. Y lo más importante, con su valiosa compañía. Que Dios les bendiga en este día lleno de llene sus hogares de paz y les conceda un viernes lleno de salud, trabajo y muchas bendiciones. Nuevamente, bienvenidos y bienvenidas a Alegría Mañanera. Estará con ustedes en la conducción Yesenia Amador y desde este momento está habilitado la línea telefónica 7946-5169 para sus complacencias.

queremos iniciar el programa saludando a las personas, a los colaboradores de este programa. Adelmo Pérez Uchite, que nos sintoniza allá en Las Flores. También saludamos a Roseli Uchite, que nos sintoniza en el cementerio Jocotán. Saludito para Wendy y Judith Vázquez, Plan del Guineal. Un saludito para Hermelinda Esquivel, que nos sintoniza en Salsal Chupa. También tenemos un saludito para Lili Vázquez en Limar, Lela Chancón. Reciba cada uno de ustedes un cordial saludo de parte de Radio Chortí y gracias por colaborar a este programa.

para comenzar les dejamos la siguiente canción que se titula Ojitos Verdes del dueto Las Palomas. Espero la disfruten y así es como iniciamos Alegría Mañanera.

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19 minutos han pasado de las 6 de la mañana acá en Radio Chortí FM Tierra 95.9. Seguimos compartiendo esta hermosa mañana de viernes junto a cada uno de ustedes. Gracias por permitirnos entrar hasta sus hogares, lugares de trabajo o acompañarnos mientras recorren el camino hacia sus actividades. Cada amanecer nos recuerda que siempre hay una nueva oportunidad para agradecer, para comenzar de nuevo y para hacer el bien. No importa cómo haya sido la semana, hoy es un buen día para sonreír, confiar en Dios y seguir adelante con esperanza. 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Seguimos con más de nuestra programación de Alegría Mañanera. Espero que la esté disfrutando.

6:24 en cabina de Radio Chuartí FM Tierra 95.9. Gracias por esa fiel sintonía que mantienen a esta emisora. Seguimos con más de la complacencia del musical. Un saludito cordial para Hermelinda Esquivel allá en Zarzal, Xupá. Ella nos solicita la canción ¿Qué ventanas tan altas?

tenemos un saludito de parte de Moncho y Mixa que escuchan en la Cruz Cajón del Río. Quieren saludar a su hijo Norlin. A Norlin García Aldana por estar cumpliendo 8 años de vida el día de hoy, 3 de julio. Desean que Dios derrame muchas bendiciones y sabiduría en su vida. De parte de sus padres, Moncho y Mixa, allá en la Cruz del Cajón del Río. Entonces, muchas felicidades para Norlin. Que Dios lo bendiga y derrame muchas bendiciones sobre su vida. Que este sea uno de esos días maravillosos y que se la pase súper bien. Muchas felicidades. Oh.

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6:36 ya solo nos vienen separando 24 minutos de las 7 de la mañana. Buen provecho a quienes ya están disfrutando de los sagrados alimentos o quienes lo van a realizar todavía. Gracias por esa sintonía que mantienen a la 95.9. Seguimos disfrutando de la buena música de Alegría Mañanera. Seguimos con el siguiente tema musical de Antonio Aguilar con la canción que se titula Adolorido.

17 minutos nos separan de las 7 de la mañana acá en cabina de Radio Chortí FM Tierra 95.9. Espero esté iniciando este día con mucha alegría y mucho positivismo. 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Seguimos con más de la buena programación de Alegría Mañanera. Tenemos un saludito de parte de Yuseli García, que nos sintoniza en Ingenio Guaraquiche. Ella saluda a Miriam Yamilet y nos solicita la canción Aléjate de los Temerarios.

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Seguimos con más de la programación de Alegría Mañanera en este día viernes 3 de julio del año 2026. 8 minutos nos separan de las 7 de la mañana. Ya vamos adentrándonos un poco más en el día. Aunque para muchos el día comienza desde muy temprano, ¿verdad? Saludos cordiales para Juana Hernández, que nos sintoniza allá en Cumbre La Arada. Y para complacerla, les dejamos la siguiente canción de Los Temerarios, que se titula Sin Ti Moriría. Muchas gracias a cada uno y cada una de ustedes por su fiel sintonía a esta emisora. Espero esté disfrutando de la programación de Alegría Mañanera. Recuerde que puede solicitar su canción a través de la línea telefónica.

Continuamos en Alegría Mañanera recordando a uno de los grandes íconos de la música y el cine mexicano, Pedro Infante. Con su carisma, su sencillez y esa voz inconfundible, conquistó el corazón de millones de personas y hasta el día de hoy nos acompaña a través de sus canciones. A continuación, disfrutemos de un tema que forma parte de ese legado musical. Rosita de Olivo.

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4 minutos han pasado de las 7 de la mañana acá en cabina de Radio Chortí FM Tierra 95.9. Un saludito especial para Roseli García, que nos sintoniza allá en Encuentro Guaraquiche.

0: Ahora escucharemos a Bronco con una canción que se titula Entre el cielo y el infierno. El mariachi loco quiere bailar. Esperamos que la esté disfrutando y recuerde que usted también puede comunicarse con nosotros a través de sus saludos, cartas y llamadas. El mariachi loco.
1: 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Gracias, porque han sido pacientes, gracias por vivir con nosotros en las buenas y en las malas. Gracias por ser parte de este sueño hecho realidad.

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0: 7 de la mañana con 20 minutos en cabina de Radio Chorti FM Tierra 95.9. Agradecemos a cada uno y cada una de ustedes por mantener esa fiel sintonía. Nos llegan unos saluditos a cabina de Radio Chorti. Un saludito de parte de Veralda García, que sintoniza en Filincas, el Guayabo. Ella saluda a su querida madre, Maximina Ramírez, que este 8 de julio estará de cumpleaños. Muchas felicidades desde ya para doña Maximina Ramírez, que Dios bendiga a su vida. También tenemos un saludito de parte de Flori Gutiérrez de Toma de Agua. Ella saluda a su prima Santa Gutiérrez, quien sintoniza en Despoblado. Esperamos que se le esté pasando de lo mejor en la programación de Alegría Mañanera. Recuerde que está con ustedes Yesenia Amador.
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0: Y para seguir con más de la programación de Alegría Mañanera, los dejo con el siguiente tema musical que se titula Amor Compartido, cantado por los Tucanes de Tijuana.

7:26 acá en cabina de Radio Chortí FM Tierra 95.9. Agradecemos a cada uno de ustedes por mantener esa fiel sintonía a la emisora. Recuerde que ustedes también son una parte importante para la emisora. Seguimos con más de la programación. Un saludito especial para Alba Díaz, que nos sintoniza allá en su Chiquer Pinalito. Los dejamos con la siguiente canción del Vicente Fernández, que se titula La Diferencia. Siga disfrutando de la buena música de Alegría Mañanera.

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27 minutos nos separan de las 8 de la mañana acá en cabina de Radio Chortí FM Tierra 95.9. Gracias a usted que nos sintoniza en su trabajo, en su casa, en el campo, donde quiera que nos esté escuchando. Tenemos un saludito de parte de Santa Hernández de Cumbre La Grada. Ella saluda a su hermana María Elena de Paz. También nos solicita la siguiente canción de Los Caminantes, que se titula Dos Cartas y Una Flor.

22 minutos nos separan de las 8 de la mañana acá en cabina de Radio Chorti. Ya vamos entrando a la recta final de su programa Alegría Mañanera. Gracias a cada uno y cada una de ustedes que nos sintonizan en los diferentes lugares. Estamos viernes 3 de julio del año 2026. Loco quiere bailar, el mariachi loco quiere bailar. Este viernes que amaneció fresco, pero ya se va sintiendo el calorcito del sol. Mariachi loco. Tenemos un saludito de Mayra Vázquez que nos sintoniza en Nearar Cumbre. Ella saluda a su padre Rogelio Vázquez. También saluda a su hermanito Justin Omar Vázquez, que el día de ayer estuvo cumpliendo su primer añito de vida. Muchas felicidades para el niño Justin Omar. Y nos solicitan la siguiente canción de Los Tigres del Norte que se titula El Perseverante.

En esta vida hay que ser perseverantes, como dice la canción, ¿verdad? En la vida hay momentos difíciles. Por veces estamos muy abajo. Pero que esas caídas no nos detengan. Que sirvan para agarrar un impulso. Y cada vez tener más fuerzas para seguir adelante. Dieciséis minutos nos separan de las 8 de la mañana. Ahora sí vamos entrando a la recta final del programa Alegría Mañanera. Seguimos con más de la programación de Alegría Mañanera. Ahora es el turno de las chicas Xpars. Con la canción que se titula Ven.

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8 minutos nos separan de las 8 de la mañana en este viernes 3 de julio. Gracias a cada uno y cada una de ustedes que nos acompañan a través de su sintonía. Estamos en los últimos minutos de su programación, de su programa Alegría Mañanera. Seguimos con el siguiente tema musical de Mandigno, que se titula Número Equivocado.

4 minutos nos separan de las 8 de la mañana. Ahora sí estamos en la recta final de su programa Alegría Mañanera. Esperamos que la haya disfrutado. Lo dejamos con las últimas canciones. La siguiente canción está a cargo de Los Temerarios y se titula Una Miradita.

hemos llegado al final de una edición más de Alegría Mañanera. Gracias por abrirnos las puertas de su hogar, acompañarnos en su trabajo, en el camino o donde quiera que nos haya escuchado esta mañana. Que Dios les conceda un día lleno de salud, paz, sabiduría y muchas bendiciones. Recuerden que sin importar las circunstancias, siempre hay motivos para mantener la esperanza y hacer el bien. Gracias por cada saludo, cada carta, cada llamada y por su fiel sintonía. Será un gusto volver a encontrarnos en una próxima emisión para seguir compartiendo buena música y momentos especiales. Me despido deseándoles un excelente viernes, que la protección de Dios y la intercesión de la Santísima Virgen María les acompañen siempre. Hasta la próxima y que Dios les bendiga. Estuvo con ustedes Yesenia Amador.

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Vayan por todo el mundo y prediquen el Evangelio. Que alaben al Señor todas las naciones, que lo aclamen todos los pueblos, porque grande es su amor.

frente a la Ferretería El Obrero, entre Ferretería El Obrero y la Dispensa Familiar. Por ahí se va a llevar a cabo el día de hoy, viernes 3, el tercer día del Camino de Santiago. Hermanos y hermanas, también pues continúan las peregrinas.

con mucho amor hacia el Santuario Santiago Apóstol. Así que saludamos a todos los hermanos. El día de mañana, sábado, tenemos entendido que lo van a hacer la región número 8. Mañana lo hará la región 8, que son los hermanos de Cruzitas, de Tierra Blanca, Los Vados, Tesoro Abajo, Tesoro Arriba y El Cero, Tesoro Arriba. Estas comunidades integran la región 8 y el día de mañana, sábado 4, realizarán su peregrinación. Vamos a

papá, en todas sus etapas, reconociéndola como un don de Dios. Vamos a poner en las manos del Señor cada una de nuestras necesidades, nuestras intenciones, nuestros propósitos, y especialmente vamos a pedir por los que están pasando un momento difícil, una enfermedad en su cuerpo físico. Vamos a pedir en este día, vamos a pedir también la intercesión de Santo Tomás, que hoy celebramos también su memoria. Hoy es la memoria, de eso vamos a hablar en el Evangelio,

En el nombre del Padre, del Hijo y del Espíritu Santo. Amén. Padre nuestro que estás en el cielo, santificado sea tu nombre, venga a nosotros tu reino. Hágase tu voluntad en la tierra como en el cielo. Danos hoy nuestro pan de cada día, perdona nuestras ofensas como también nosotros perdonamos a los que nos ofenden. No nos dejes caer en la tentación, mas líbranos de todo mal. Amén. Dios te salve María, llena eres de gracia, el Señor está contigo. Bendita eres entre todas las mujeres y bendito es el fruto de tu vientre, Jesús. Santa María, Madre de Dios, ruega por nosotros los pecadores, ahora y en la hora de nuestra muerte. Amén. Padre amado, en esta mañana quiero darte gracias por este hermoso día, este nuevo despertar, este nuevo comenzar, una jornada de trabajo más. Gracias por todas las bendiciones que hemos recibido y por todos mis hermanos que han dado su colaboración, que han venido a esta emisora, por nuestra hermana Micaela García de Tapuán. Pido por la vida de nuestra hermana Micaela, por Lili Vázquez en el Limar de la Chancó. Pido también por ellos que han venido a esta emisora y quienes nos visitan este día, Padre, bendícelos de una manera muy especial. A todos los hermanos que han colaborado para este programa, Padre, bendícelos. También queremos dejar en tus divinas manos la intención del Santo Padre, especialmente por la vida de cada persona, de cada ser humano, que a vida que se está formando en el vientre de una mujer. Pedimos también por todas esas mujeres, protección para ellas, y especialmente por los que están hospitalizados, los niños. Pedimos también por ellos, ten compasión, ten misericordia, Padre, de todos los enfermos, de todos los que sufren, Padre. Pedimos por ellos, de los ancianos, de los niños huérfanos y de todos los hermanos que están fuera de este país. También pedimos por ellos en esta mañana. Padre, te alabamos y te bendecimos en este precioso día. Gracias por todo lo que hemos recibido, por todo lo que hemos recibido en esta mañana. Y esperamos recibir siempre tu gracia, tu amor, tu poder. Por eso pedimos, Padre, protección para toda la audiencia de esta emisora y todos los hermanos que se unen a nuestro momento de oración, Padre. Danos la fuerza de tu espíritu para que podamos resistir, podamos caminar siempre en medio de las tempestades, las dificultades que se nos presentan todos los días. Gracias, Señor Jesús. Gracias, Padre, por nuestro administrador diocesano, Padre Elder. Pedimos también por él. Pedimos también por cada sacerdote de nuestra diócesis, por los obispos en Guatemala, en la Conferencia Episcopal, y por nuestra Iglesia Universal, el Santo Padre, el Papa León XIV, por esa intención que ha planteado para que pidamos, para que oremos. Escucha, Padre, la oración de cada uno de nosotros. Gracias, Señor. Gracias, Padre. Te alabamos y te bendecimos en esta mañana. Gloria al Padre, al Hijo y al Espíritu Santo, como era en el principio, ahora y siempre, por los siglos de los siglos. Amén. En el nombre del Padre, del Hijo y del Espíritu Santo. Amén.

Bien, vamos a seguir con nuestro programa. Saludamos a Marielita Raimundo, Magalí Canán, bendiciones allá en Cajón del Río. Nilson García Ramos, salud, dice bendiciones ahí para Nilson, por estar al pendiente de este programa. También

Bien, vamos a seguir. Saludamos a Leti Díaz Recinos. Lindo programa, dice, bendiciones para usted, hermano. Y Dios lo bendiga siempre. Charlie Pérez dice, buenos días, hermano, bendiciones por su bonito programa. Saludos a la familia Roblarcito Lopa desde Norte Carolina. García, buenos días. Muchas bendiciones ahí para García Valdés, allá en Pinalito Rodeito. Saludos, hermanos, en Pinalito Rodeito, por estar al pendiente de este programa. En este día, viernes, que estamos en un antesala fin de semana. Reiteramos el saludo para los sacerdotes, al padre Simeón también en la parroquia San Francisco La Unión. Seguramente van para una comunidad del padre Julio Sosa, acá en Jocotán, el vicario parroquial, padre Elder, que tiene a su cargo, pues, también la administración de nuestra diócesis y también, pues, la dirección de la parroquia de Santiago Jocotán, al padre Randolfo, también saludamos, al padre Francisco Salguero, también saludamos, al padre Juan Diego, al padre Otto, también saludamos en esta mañana, a las hermanas también de la Anunciación, seguramente allá en San Juan Ermita, allá en Camotán, acá en el Calvario, pues siempre pendiente de este programa. Y todos los hermanos que siempre están al pendiente en cada comunidad, en cada barrio, en cada colonia, pues ahí siempre contentos, seguramente en el quehacer de todos los días. Y ahí pues demostrando que hay esa gracia del Señor en su corazón. Porque desde ahí le vamos poniendo como ese sentido a nuestra vida cristiana, desde lo que hacemos como ama de casa, como agricultor, como profesional en ese puesto de trabajo que se desenvuelve, como enfermero, como médico, como abogado, los que están en lo que son la administración pública, que es las municipalidades, pues en todo lo que hagamos demostremos que es Dios quien va conduciendo nuestra vida, nuestra vida. Hoy que celebramos la fiesta de Santo Tomás, uno de los 12 discípulos de nuestro Señor Jesucristo. Recordemos que cuando esta escena de este evangelio se da, ya no está aquel discípulo que había traicionado al maestro, que era Judas Iscariote. Ya no estaba. Eran 11 los discípulos. Eso quiere decir que cuando Jesús se presenta, porque esto ocurre después de ya Jesús ha resucitado. Lo crucificaron. Y como lo crucificaron, pues Tomás tampoco tenía como la certeza, la convicción de que él había resucitado. Él dudaba. Él dudaba de la resurrección de Jesús. Aún no tenía conocimiento. Y cuando le dan esa noticia, le dan esa información, esa noticia, y algo importante, porque dice los discípulos, 10 discípulos que estaban reunidos, llegó Jesús a saludarlos a ellos, y por eso le dan la noticia a Tomás, y le dicen a Tomás, hemos visto al Señor. Ese era el testimonio, la información que le trasladaron a Tomás. Hemos visto al Señor. Y Tomás, que no había estado ahí, porque él no había escuchado, pero él contestó, dice el evangelista San Juan, pero él contestó, si no veo en sus manos la señal de los

clavos, y si no meto mi dedo en los agujeros de los clavos y no meto mi mano en su costado, no creeré. Este era precisamente como una condición para poder creer para Santo Tomás. Una condición. Y muchas veces, hermanos, nosotros ponemos muchas condiciones para poder creer en el Señor. Muchas condiciones ponemos nosotros, muchas. Santo Tomás puso estos. ¿Cuáles eran las que Santo Tomás puso? Dice que Santo Tomás, el discípulo, puso y dijo: si no veo en sus manos la señal de los clavos. Esa era una primera señal. Si no veo en sus manos la señal de los clavos. Recordemos que Jesús había sido crucificado. Y no meto mi dedo en los agujeros de los clavos. No es solamente iba a ver la señal de los clavos, sino meter el dedo en esos agujeros que habían dejado los clavos. Era otro. Una segunda cosa que quería Santo Tomás. Y no meto mi dedo en su costado, no creeré. Y no meto mi mano, dice, en su costado, no creeré. Esa era como una condición que Santo Tomás ponía para creer. Hermanos, y con esto podemos nosotros reflexionar que nosotros cuánto hemos puesto, cuántas condiciones hemos puesto nosotros, muchos, muchos. Y por eso algunos hermanos siguen aún con pretextos. Y le preguntan: ¿y usted por qué no se ha podido casar? Es que yo no veo señales en los que están ahí. No veo ninguna señal que ellos se hayan convertido. No los veo convertidos. Ese es un pretexto. Porque yo veo que ellos no cambian, siguen siendo lo mismo. Hermano, si nosotros, los que predicamos, los que oramos, los que cantamos, los que servimos en una pastoral, los que estamos en un movimiento, no somos ángeles caídos del cielo, somos pecadores. Somos humanos, somos de carne y hueso, somos pecadores. Y estamos en esa lucha. Es una lucha que llevamos todos los días. Lo importante es que ya estamos ahí para querer hacer ese camino de la perfección, para alcanzar la santidad. Lo importante es que ya estamos ahí. Eso es lo importante, porque lo triste es no quererlo intentar, no querer estar ahí. Y si mañana viene la pelona, mañana nos morimos. O sea, lo importante es que estamos haciendo ya el esfuerzo, el intento. Y hay que tomar en cuenta que no somos ángeles caídos del cielo. Y eso es lo que algunos dicen: ese es un pretexto. No veo cambio. Y por eso algunos dicen: no, yo no me voy a casar ahorita, sino hasta que veo un cambio en esas personas. ¿Y si te pasa un accidente? ¿Y ya mañana te viene una enfermedad y te morís? Te vas sin ese arrepentimiento. Y tuviste tiempo para hacerlo. Tuviste mucho tiempo para prepararte. Y luego entonces buscamos ahí personas para decir que ellos son así, porque después queremos que, cuando uno ya está bien fregado, bien jodido de la enfermedad, uno llama y dice: bueno, llamen al sacerdote, que venga el sacerdote de inmediato. Y si el sacerdote está ocupado, tiene comunidades que visitar, tiene algo, otras cosas que atender en la parroquia, no puede estar presente. Pero si tuvimos tiempo, tuvimos alentado mucho tiempo, no lo hicimos, lo hubiéramos hecho en ese tiempo. Pero como queríamos ver señales, como Santo Tomás, señales queremos ver. Sin embargo, ¿cuántas señales nos muestra el Señor todos los días? ¿Cuántas señales qué más queremos nosotros de recibir? Por ejemplo, cuando uno se despierta y uno se da cuenta, dice: por gracia Dios me volvió a despertar. Si no fuera así, si Dios no me hubiera dado la oportunidad, yo ya no me hubiera despertado de ese sueño natural. Pero esa es una señal maravillosa, grande, que nosotros tenemos, que ya no necesitamos otro más. Y no necesitamos ver la vida de otra persona.
sino más bien nosotros comenzar nuestra perseverancia. ¿Por qué? Porque la salvación es personal. Es personal. La salvación es personal, no es así comunitario, ni siquiera como esposo. Uno dice, mi esposa va a la iglesia, pues por ella me voy a salvar. No, ella se va a salvar porque ella es la que va a la iglesia. Ella, en su perseverancia. Yo, por el mío, por mi lucha. Pero cada quien hace su lucha, porque no vamos a entregar cuentas comunitario. Va a ser cuentas individuales. Cada quien va a entregar sus propias cuentas al juez de jueces. Pero hoy en día seguimos como teniendo esas dudas, como lo tenía Santo Tomás. Y dice el Evangelio, 8 días después estaban reunidos los discípulos a puerta cerrada y Tomás estaba con ellos. Ahora sí estaba Tomás. Jesús se presentó de nuevo en medio de ellos y les dijo, la paz esté con ustedes. Luego le dijo a Tomás, aquí están mis manos, acerca tu dedo, trae acá tu mano. Métala en mi costado y no sigas dudando, sino cree. No sigas dudando, dijo el Señor. Y ahora sí, Tomás dice esta frase. Santo Tomás respondió, Señor mío y Dios mío. Pero ¿hasta qué? Vio la señal. Jesús dijo estas palabras. Tú crees porque me has visto. Dichosos los que creen sin haberme visto. Palabra del Señor. Gloria a ti, Señor. Dichosos los que creen sin haberme visto. Así que prepárate. No, ya no cuestionemos a Dios. Preparémonos. Si no estás preparado para el sacramento del matrimonio, prepárate. Ya has vivido en unión libre, prepárate. Es tiempo. Como dice el libro de Joel, es tiempo. Vuélvanse a mí de todo corazón, dice el libro de Joel. Pues es tiempo para prepararnos, para buscar al Señor. Ya no esperar más señales, ya no poner más pretextos. Que porque aquel no le hemos visto cambio, que porque el delegado es así, que porque el catequista es así, que porque el ministro es así, que por el agente pastoral que no veo un cambio en ellos. Y tanta cosa que ponemos nosotros como un pretexto. Y sin darnos cuenta que Dios sigue actuando, sigue mostrándonos señales grandes todos los días. Ánimo, hermanos, busquemos al Señor. Si todavía no lo ha buscado, busque al Señor. Búscalo. Es tiempo de buscar a Dios. Y no esperemos, como decíamos hace un ratito, no esperemos que estemos ya bien jodidos de una enfermedad para buscar al Señor. Hoy es tiempo. Hoy es tiempo. Y no esperemos que miremos, es que aquel no cambia. No. Pues si miramos que eso es lo que necesitamos, pues comencemos nosotros nuestra perseverancia y hacemos nosotros la diferencia. Hacemos nosotros el cambio. Como cuando uno está juzgando a unas personas que van en el ámbito político. Pues busquemos, en vez de criticar, que seamos nosotros las personas que podamos dar esos cambios, esas muestras de cambio. No es tanto criticando, no es tanto señalando, no es tanto haciendo, sino más bien nosotros entrando ya de lleno a mostrar esos cambios que nosotros queremos observar, que queremos ver, que no hemos visto en las personas. Ánimo, manos, y que podamos también no solo ver lo de la parte negativa de Santo Tomás, sino algo importante, porque Santo Tomás, todas las intervenciones que ya vamos a ver un resumen de las intervenciones que tuvo Santo Tomás, y fueron fundamentales, porque eso hoy nos sirve hoy para reflexión de cada uno de nosotros. Todas las intervenciones que Santo Tomás tuvo mientras Jesús caminaba con ellos en persona. Vamos a dejarles con la siguiente alabanza. Queremos compartir este cantito, un himno al patrón Santiago. Saludamos a todos los hermanos de esta parroquia que están viviendo esta experiencia del Camino de Santiago, las peregrinaciones. Saludamos a Oquén Centro, que también se prepara para su fiesta, a Pinalito Matasano, que también se prepara para su fiesta patronal, Tunucuabajo, que también se prepara, hermanos de Tunucuabajo.
Hermanos de Palo Verde 1 también están de, estarán de fiesta. Tierra Blanca, Biorca, Matán también estará de fiesta en honor al patrón Santiago. Estas son las comunidades que se preparan para el 25 de julio.

0: Bien, vamos a seguir con nuestro programa. Compartirles que el día de hoy, viernes, toca el turno a la región número 7, los hermanos de la mina. Los hermanos de la mina les están realizando su peregrinación acá en el Santuario Santiago Apóstol y en este momento están ingresando ahí con también el recibimiento del Padre Julio, el Padre Julio, vamos a escuchar un poquito.
1: Gracias a Dios y le agradezco al Señor por esta oportunidad que me da de abrir la transmisión y de este día en que la región número 7 que componen las minas se acerca. Muchas gracias y seguimos con nuestra transmisión. Ya ahora nos acercaremos dentro del santuario para ver ya todo lo que se organiza dentro del santuario. Muchas gracias y sigan en sintonía apoyándonos. Muchas gracias.

Bien, vamos a seguir por acá. Este es el ambiente allá en el Santuario Santiago Apóstol de Jocotán. Acá en el Santuario Santiago Apóstol, pues, ese es el ambiente. A esta hora de la mañana, cuando ya han ingresado los hermanos de la región 7, los hermanos de la mina. Estábamos hablando un poquito de Santo Tomás. Otra de sus intervenciones está en el Evangelio según San Juan 11:16. Dice Santo Tomás, dijo a Jesús: más cada día quiero. Vamos también nosotros para que moramos con Él. Eso dijo. Vamos también nosotros para que moramos con Él. Juan 11:16. Esa es otra intervención. Ahí está hablando de la muerte de Lázaro, que había muerto, que ya tenía 4 días cuando llega el Señor. Vamos también nosotros para que moramos con Él. Juan 11:16. Y así también otra intervención fue Juan 14:5. Dijo Tomás: Señor, no sabemos a dónde vas. Y aquí hay otra enseñanza de Jesús cuando él pregunta, dice: no sabemos a dónde vas. Esto lo leemos en Juan 14:5. ¿Cómo pues podemos saber el camino? Jesús le dijo: yo soy el camino, la verdad y la vida. Nadie viene al Padre si no es por mí. Juan 14:5. 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Reiteramos las visitas allá en Camotán el día de hoy, 10 de la mañana en Limoncito, a las 2 de la tarde en Timoté. Y la imagen peregrina, la Virgen de Fátima, está por la región 6, allá por Changuís. Para el día de mañana en Camotán hay encuentro de integrantes de coros. Mañana en Camotán a las 9, encuentro de integrantes de coros. Y retiro de renovación carismática en Chahuitón. Esto es para el día de mañana. Y dentro de la agenda parroquial, pues también está el segundo retiro de adultos para los confirmando en las regiones de la parroquia San Juan Bautista Camotán.

0: 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A la vez se les hace la cordial invitación a participar de la celebración de la Santa Misa. Gracias por su participación y comprensión. Dios les bendiga.
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0: Vamos a iniciar nuestra última parte del programa.

Vamos a iniciar este momentito de saludos. Por acá nos llega un saludito para el programa Iglesia Peregrina de sus padres de Moncho y Mixa de la Cruz Cajón del Río, para saludar a su hijo Norlin Efren García Aldana, por estar cumpliendo 8 años de vida el 3 de julio. Así que saludos también para Norlin Efren García Aldana, está cumpliendo 8 años el 3 de julio, o sea, hoy viernes. Va de parte de sus padres allá en Cajón del Río, barrio La Cruz. Saludito, hermanos, allá. Ahí también queremos leer algunos mensajitos que nos llega a través de nuestra transmisión en Facebook. Israel Aldana, hermano Salvador, Dios le bendiga. Quiero saludar al niño Norlin Efren por estar cumpliendo 8 años hoy, 3 de julio. Que Dios le conceda cumplir muchos años más. Saludos, lo escuchan allá en el caserío La Cruz, Cajón del Río. Se reporta Israel Aldana. Verónica Pérez, excelente transmisión. Saludos desde su chiquero, el centro. Edward García, quiero saludar a mi cuñado que va a estar cumpliendo años el 13 de julio. Soy de Piedra Parada, Jocotán. Berta Pérez, saludos desde Lemar Tontoles. Saludos para Berta Pérez. Así también para Gladys Martínez. Saludos para la familia Mejía. Ramírez en Chispán, Jaral. Amanda Martínez, también saludito. Ramírez Clímaco, quiero saludar a mi esposo que va a estar cumpliendo el 13 de julio. Darío, de parte de Maritza Clímaco, aquí en Talquesal, Olopa. Saludos de... para usted, hermano, bendiciones. Leti López, bonita reflexión. Escucha aquí en Loma el Guayabo. Máximo es Pascual García. Hola, hermano, bendiciones. Saludos para... estamos viendo acá en Carizalón, Copán. Atentamente a Máximo. Saludito, hermano. Muchas gracias. Sofía Castellón. Hola, buenos días, hermano. ¿De dónde nos se reporta, hermana Sofía Castellón? Bueno, tienen que consultar ahí con su coordinador de su región en la parroquia San Juan Bautista Camontán. Ahí nos pregunta sobre cuándo va a ser el segundo retiro de adultos. El segundo retiro de adultos allá en su región. ¿De dónde es, hermana Sofía Castellón? Porque parroquialmente pues está fijado para el día domingo 5. Parroquialmente para... porque la región 1 lo realizará el 12 de julio. Pero en el resto de las regiones, si lo tienen para el 5, pues... así que consulta ahí con sus integrantes de su región, para si lo tienen para el domingo 5, cómo está agendado dentro de la parroquia de Camotán. José Manuel Gutiérrez Esquivel, quiero saludar al niño. Él es Anderson José Gutiérrez, porque el día lunes estará cumpliendo sus 4 añitos de vida. Felicidades al niño. Él es Anderson José Gutiérrez. José Manuel Gutiérrez dice, aquí escuchando el programa, saludos a mi esposa, dice. Así, saludito allá en Miramundo, San Juan. Jason López, hola, dice, hermano. Saludos, lo estamos viendo acá en Carizalón, Copán. Atentamente, Máximo. Alexa Ramírez López, saludos desde acá de Agua Blanca, Olopa. Ánimo a seguir adelante. Así que saludito ahí para todos los hermanos que están pendientes del programa. Sofía Castellón de Limón, dice. Ah, de Limón, Camotán, región 6. Así que consulte, hermano, ahí con sus integrantes de la región 6. Si está para el domingo 5, como está dentro de la agenda parroquial. El segundo retiro de adultos para la región 1, pues está para el 12. Domingo 12 de julio, allá en la comunidad de Dos Quebradas. Jason López dice, hola, hermano, saludos, lo estamos viendo acá en Carizalón. Anderson García López dice, buenos días, hermano, quiero saludar a Delcy Melisa García Pérez, porque hoy está cumpliendo años, Dios lo bendiga siempre aquí en Pinalito, Matasano. Este día voy a adorar, hoy por ser día. Tenemos mensajitos por acá, ahí dice, vamos a ver por acá. Saludos a nuestro hermano Secundino García, allá en Pericón, Ocumbla. Hoy amaneció tiernito, hermano Secundino, Dios le bendiga y que cumpla muchos años más. Así que con mucho gusto saludamos a nuestro hermano Secundino, allá en Pericón. Hoy amaneció echando la casa por la ventanita. Buen provecho, hermano. Y que Diosito le dé salud y muchos años más. Así también para... hola, buenos días, dice, de parte de Doris y Erling y Yesenia, quieren saludar a su querida madrecita, que el día 29 del presente mes estarán cumpliendo años de vida. Lo escuchamos aquí en el Cerro Tesoro Arriba.
Se reporta Doris, Erling y Yesenia para saludar a su madrecita, porque el 29 va a estar cumpliendo años. Otro saludito por acá, otro mensajito es de, o sea, ¿de dónde? Hola, buenos días, hermanos. Saludos y bendiciones de aquí de mi negocio, en Aldea Ingenio, Guaraquiche. Atentamente, Ovidio García. Saludos, Ovidio. Muchas gracias. Otro saludito de Lili Vázquez de Limar, Lila Chancó. Dice, saludos. Quiere saludarse porque mañana va a estar cumpliendo años de allá en el Limar. Así que Lili, mañana va a estar cumpliendo años, pues quiere saludarse. Muchas felicidades entonces para su cumpleaños el día de mañana. Que Diosito le conceda muchos años más de vida a Lili. Allá en el Limar de la Chancó, Camotán.

Vamos llegando a la recta final del programa, ya estamos en la recta final. Antes de despedirnos, también reiterar nuestro agradecimiento para nuestra hermana Micaela por la colaboración al programa. Así que los esperamos, hermanos, en este fin de semana o el día de hoy con su aporte económico. Lili Vázquez, también de Lila Chancó, también gracias por la colaboración y esperamos contar con esa respuesta positiva.

Vamos a cerrar nuestra parte de pasión, nos vamos a despedir. Gracias también a nuestra hermana Micaela por ya unirse para patrocinar la transmisión de la misa de el 25 de julio, sábado 25 de julio, 10 de la mañana, desde el Santuario Santiago Apóstol.

Otro saludito por acá es de, hola, buenos días, hermano. Dice, quiero saludar a mi querida sobrina Ingrid Roxana, porque hoy está cumpliendo 10 años de vida. Oscar Adolfo, mañana cumple 10 añitos de vida. Que Diosito lindo le colme ricas y abundantes bendiciones. Le saluda, el saludo lo hace su tía aquí en Ingenio. Dice, saludos a Ingenio, Guaraquiche. Y ahora sí, nos vamos a despedir. Reiteramos nuestro agradecimiento para todos los hermanos que están pendientes de nuestra transmisión. Y vamos a cerrar, vamos a ver por ahí, vamos a ver. Sí, ya. Es así como estamos finalizando nuestro programa en este día. Con esta alabanza nos despedimos. Que tengan una excelente mañana, un excelente viernes. Volveremos a partir de las 2 de la tarde.

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días, amigos y amigas. ¿Qué tal? Es un gusto poder saludarles en este viernes 3 de julio del 2026. Les saluda a su amigo Isael Ramos y estaremos en la conducción de Dinamismo Juvenil. Esperamos que esté pasando un día lleno de muchos éxitos, bendiciones y metas cumplidas en su vida, en su trabajo y también con su familia. Nos animamos escuchando la mejor música juvenil, le endulzaremos sus oídos durante 60 minutos con los mejores temas musicales del momento. Bachata, pop, reggaetón, gruperas, vallenatos y toda la música que le ponga dinamismo a su día. Hoy le invitamos también a escuchar el programa radial con los pies en la tierra del proyecto Agua y Suelo para la Agricultura con el

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Vamos a iniciar con un tema musical de Laura Pausini. Y esta canción se llama En cambio no.

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gente bonita, presa preferencia a la 95.9 de Radio Chortí FM Tierra. Gracias también a los que nos han escrito su cartita para la programación de Dinamismo Juvenil. Un muy especial ahí para doña Ermelinda Esquivel en Zarzal Chupá. También para Ana Rutilia González en Lajas Oquén, el saludo para doña Marta Hernández en Zarzal Morola, para Lili Vázquez en Limar Lela Chancó, muchas gracias por ser parte de los colaboradores de Dinamismo Juvenil en este mes de julio. También que se celebra en honor al patrón Santiago, patrono de este municipio de Jocotán. Seguir acompañándoles con más de la bonita música a esta hora de la mañana, 10:20. Esta canción se llama Cómo Llora Mi Alma. Algo a ritmo de merengue para que usted se motive, se entretenga y sobre todo pues, le dé ánimos de seguir en los

amigas, ya estamos en las 10 de la mañana con 24 minutos. 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Complaciendo con más de la buena música, el saludito cordial para Lili Vázquez allá en el Limarra. Ahí nos ha llamado y nos ha solicitado esta canción.

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Estamos en las 10 de la mañana con 34 minutos en la programación de Dinamismo Juvenil en este 3 de julio del 2026. Pues qué gusto estar acompañándoles y disfrutando de estos temas musicales. Ya estaremos dándole lectura a un saludito que tenemos por acá. Antes complacemos con algo de Diana Fuentes y Lian Herrera. Esta canción se llama El amor lo cura todo. Recuerde que está disponible el 7946-5169 para que usted lo marque y con gusto estaremos atendiendo sus llamadas.

Vamos a felicitar y saludar a los amigos y amigas que se han reportado con nosotros y están de cumpleaños. Tenemos saluditos para el programa de Dinamismo Juvenil de parte de Moncho y Mixa. Saludando a su querido hijo Norlin Efren García Aldana por cumplir sus 8 años de vida el día de hoy, 3 de julio. Saludo va con mucho cariño de parte de sus padres allá en Barrio La Cruz, Cajón del Río. Elda Martínez también se reporta desde Caserío Tierra Blanca, aldea Yorca Motán. Saludando a Darwin, que estará de cumpleaños el 8 de julio. Saludito especial también para Orlando. Él llegará a otro año más de vida el 12 de julio. Y el saludo especial también para su hermano Donaldo, que nos escucha en Conérico, Estados Unidos, y cumplirá años el 14 de julio. Desde ya le decíamos bendiciones. Reiteramos el saludito muy especial para Norvin Efren García Aldana, allá en La Cruz, Cajón del Río. El día de hoy, hoy está tirando la casa por la ventana, llegando a sus 8 años de vida, así que bendiciones. Que Dios nuestro Creador le conceda cumplir muchísimos años más de vida para alegría de toda su familia.

saludito muy especial también para Yuli Ramírez. Que el 19 de este mes estará de los tradicionales manteles largos. Y que la pases de maravilla. Que tengas... El saludo con mucho cariño de parte de su

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Muchas bendiciones a ustedes por estar en sintonía de la 95.9. Saludo para Liz Mía allá en Chupacamotán. Saludos también para Gabriel y Mari. Saludos ahí para Audelia Méndez, porque el 11 de agosto va a estar llegando a otro año más de vida. Así que bendiciones. El saludo también para la familia Pérez allá en Quebrada Seca. El saludo muy especial también para Frey desde Pacanaca, San Cristóbal, Totonicapán. Gracias por esa sintonía. Saludos también para Luis Peralta en Pensilvania. Un saludo especial ahí para Gisela Yamalí en Tular, Camotán. Saludos también para Andri, se reporta desde Mazagua, Escuintla. Vamos a seguir complaciendo con más de la bonita música, algo de Los Temerarios, y esta canción se llama Mi Corazón Te Quiere. Estamos complaciendo con algo romántico, poniéndole sentimiento a este...

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Nos acercamos ya a la parte final de la programación de Dinamismo Juvenil en este viernes. Hoy es viernes y el cuerpo lo sabe, dice. Todos nos vamos a descansar y a recuperar energías, a compartir tiempo con la familia. Pues qué alegre. Saludos ahí para Estuardo. Gracias por esa preferencia. Saludos también para los amigos allá en Magueyal, San Juan Ermita. Saludos para los amigos en Rodeito Pinalito. El saludo muy especial también para Mayreli Díaz de Plan de la Arada. Ahí nos está sintonizando a esta hora de la mañana. Saludo muy especial para Humberto, que va a estar de cumpleaños el 7 de julio. Allá en Roblarcito, Olopa, escuchan el saludo. Vamos a seguir complaciendo con más de la buena música. Gracias también a los amigos que se reportan a través del 7946-5169, en especial a Everalda García, Everalda García y Anfilincas. Saludando a su mamá, que el 8 de julio va a estar de cumpleaños. Saludos para toda la familia. Vamos a complacer con esta canción que nos solicita y se llama Te esperaré de los Bukis. Saludos también para María Vázquez allá en Potrero, saludando a su familia, en especial a su hijo Giovanni.

Ahí estamos complaciendo con estos temas musicales que le traen puro sentimiento. Gracias por estar en sintonía de esta emisora. Para los amigos pendientes de lo que acontece en el Mundial 2026, para hoy viernes 3 de julio a las 12 del mediodía, Australia enfrenta a Egipto. A las 5, bueno, a las 16 horas, 4 de la tarde, Argentina enfrentará a Cabo Verde y Colombia enfrentará a Ghana. Con esto se estará finalizando los 16avos de la Copa Mundial de la FIFA. Pues entre las selecciones favoritas está Australia, Colombia y Argentina. Para poder clasificar a los octavos, el día de ayer lo hizo la selección de Portugal, una de las aficiones más seguidas también en el ámbito futbolístico, debido a la influencia de CR7 Cristiano Ronaldo. El día de ayer ganaron 2-1 a la selección de Croacia de Luquita Modric, 2-1. Y también Suiza fue el otro clasificado al ganar 2-0 ante Argelia. España también hizo lo suyo derrotando 3-0 a su rival. Son equipos que están clasificados a los octavos de final. Vamos a seguir complaciendo con más de la buena música y con esto le vamos a poner punto final a nuestra programación. Que pasen un bonito viernes. Nos escuchamos primeramente Dios el día de mañana cuando en punto sean las 10. Si el creador así lo permite, por hoy ha sido todo. Pórtense bonito para que les vaya bien bonito en la vida.

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4: 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El general está a cargo del licenciado Walter Cook, director ejecutivo de la FEJER. En la conducción y producción de este viernes 3 de julio le acompaña Juan Pablo Montenegro Rojas, junto al equipo de hombres y mujeres periodistas. Guatemala. Es un gusto poder acompañarle a través de estas frecuencias y llegar hasta donde usted se encuentra. Bienvenido y bienvenida. Abrimos las vías de contacto 2250-0936 para que nos pueda llamar a la cabina 2250-0936, o si lo prefiere puede enviarnos mensajes de texto o notas de voz a través del 5948-9473. Esa es la vía para que usted se comunique a través de su celular, 5948-9473. Comenzamos viernes 3 de julio de 2026. 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
4: Momento de conectar con la herencia de nuestras ancestras y ancestros. Para ello, vamos a conectarnos con el 93.1 FM desde Nahualá Sololá, la frecuencia de Radio Nahual Estéreo. En el idioma del pueblo maya quiché, conocemos el significado de la energía del día.
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2: sobre la energía. Y pues en nuestra cosmovisión, pues estamos rodeados de aire. En nuestro entorno estamos rodeados de aire. Pero el aire tiene bastantes elementos. Y cada uno de nosotros estamos vivos por el aire. Es un elemento de la naturaleza. Podemos decir el aire, el agua y el fuego, que son elementos pues que rigen en la tierra. Si vemos algún motor, algún vehículo, funciona con esos elementos. Y nosotros también como seres humanos necesitamos pues de esas energías, el aire. Y dentro del aire hay vehículos que circulan, los espíritus en este momento. Muchas situaciones no lo vemos, pero lo sentimos, igual que el aire. Muchas veces escuchamos cuando el aire viene a través de la naturaleza, mueve cosas, mueve las hojas, mueve las ramas, pero no lo vemos. Así es el espíritu en este momento. Circula a través del aire, pero sí lo sentimos. Cuando hablamos pues, de ir, hablamos entonces de una serie de situaciones. Hablamos desde los espíritus, el vehículo de los espíritus. Muchas veces es una manera pues, de que ellos se comunican y cuesta desarrollarlos, cuesta hablar sobre ellos porque cada uno lo siente, la forma en que ellos se comunican. El equilibrio en nuestros corazones, el equilibrio pues cada uno, la fuerza espiritual que necesitamos cada uno, en nuestro hogar, en nuestra vida, en nuestra comunidad, en nuestro país. Mucho desequilibrio hay hoy. ¿Por qué mucho desequilibrio? A veces nos olvidamos de todo el espíritu que existe. Nos enfocamos sobre los bienes materiales. Está bien, no digo que no, está bien. Pero el IR nos invita a reflexionar, meditar, equilibrar en nuestras vidas, haciendo pues la vida lo más armónico que podamos. El compartir, el convivir.
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8: Damos inicio a esta presentación de noticias. En este momento conectamos con Radio La Voz de Atitlán, en Santiago Atitlán. En el departamento de Sololá se encuentra la periodista Berta Damián. En el idioma maya, tzotzil y español, nos brinda detalles acerca de la persona que falleció luego de los incidentes registrados en la noche del 1 de julio en Santiago Atitlán, Sololá. Conocemos la información en el siguiente enlace.
9: Chipamka Tnemetz Kenjash Mentak reportar la primera víctima mortal. Chipamka Kibal Kishpentak Kashenrika miércoles 1 de julio. Pantra Kashenrika jueves 2 de julio. 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Junka Vnak Kioknaka como herido Shinka proyectil de arma de fuego. Van cerca de ventaja transada Shinka miércoles al hospital departamental Shinka Sololá, Tahuarga Shinka Shinaka. Van cerca de Tahuarga Shinka Tahir, Shventaja transada Shinka emergencia. Van cerca de Nikaka, Jeka pacientes Chakir Shbiranka durante Jabraka enfrentamientos, Chakai con la Jeka violencia y ataque a Chapka Tremet Shinskin Hai. Van cerca de Jabraka Ir, Jarka la primera víctima que Shventaja reportar como fallecido. En la crisis que está viviendo el municipio de Santiago Atitlán, donde cobra su primera víctima mortal tras los disturbios que sucedió el día miércoles 1 de julio, donde el día jueves 2 de julio en horas de la tarde se confirmó el fallecimiento de Pedro Ishbalan Rianda de 44 años,

0: uno de los tres hombres que regresaron heridos por el proyectil de arma de fuego en el Hospital Departamental de Sololá durante la madrugada del día jueves 2 de julio, donde habían sido trasladados de emergencia junto a dos pacientes luego de los enfrentamientos y hechos de violencia que ocurrió en el municipio, donde Pedro Ishpalán Rienda permanecía bajo atención médica debido a la gravedad de las heridas que sufría durante los incidentes. Sin embargo, el esfuerzo del personal médico se confirmó su deceso en el centro asistencial. Informando desde los territorios para el noticiero Mayacat, Berta Damián.
1: Le pedimos a la compañera Berta que continúe en línea porque a continuación nos puede brindar información sobre las acciones que realiza el entorno de Francisco Coche Pablo, de algunas acciones legales que están en proceso luego de los hechos registrados el pasado 1 de julio. Nos continúa informando desde Radio La Voz de Atitlán.
0: Con la información de último momento, viernes 3 de julio, el Ministerio Público de Ajenachuarca, con la investigación, por incitación a delinquir y lesiones graves, homicidio de grado de tentativa. En defensa del alcalde Francisco Coche Pablo, dejen en que preparar una denuncia de Chiquiri 11 Mnac, a Genecatra y que miembros de las autoridades ancestrales y miembros de concejales y chicaiquegas cínicos, de asesinato en grado de tentativa, asociación ilícita y plagio o secuestro. 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graves, dependiendo de los informes médicos, el alcalde indica que haya heridos, habrá que expediente de gente que haya sido homicidio en grado de tentativa, van a ser que la fiscalía de gente no haya recabar y las declaraciones, informes y evidencias, van a ser que haya que establecer la naqashioca responsable de que habrá que activar. 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Información de último momento del día viernes 3 de julio en el municipio de Santiago de Itlán, donde el Ministerio Público ya abrió investigación para incitación a delinquir y lesiones graves y no descarta imputar homicidio en grado de tentativa, mientras la defensa del alcalde prepara una denuncia de 11 personas. 4 son miembros de la autoridad ancestral, 5 concejales y 2 síndicos a quienes se le acusan de asesinato en grado de tentativa, asociación ilícita y plagio o secuestro, donde la Fiscalía Distral de Sololá ya inició el proceso penal, donde los delitos que se investigan son incitación a delinquir y lesiones graves, dependiendo de los informes médicos del alcalde y de los demás heridos. El expediente podría ampliarse a homicidio en grado de tentativa, ya que la Fiscalía continúa recabando declaraciones, informes, evidencias para establecer los responsables, donde los señalados por la defensa del alcalde, que es el abogado Marlon Denis García García, quien presenta denuncias, y asimismo presentarán una denuncia de forma formal, que será por asesinato en grado de tentativa, asociación ilícita y plagio o secuestro, donde la defensa también anunció una denuncia contra la jueza Patricia del Rosario García Ortiz por no haber ingresado a practicar una exhibición personal que se le solicitó en el momento del hecho. Informando desde los territorios, para el noticiero Mayacat, Berta Damián.
2: Es la hora 11:15 minutos.
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0: 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Vamos a conectar con el oriente de Guatemala. Mario González, periodista del departamento de Xalapa, nos tiene información en el tema de salud. Adelante con su reporte.
1: Efectivamente, desde el departamento de Xalapa, la licenciada Wendy Guzmán, quien es la epidemióloga del Centro de Salud, manifestó su preocupación en cuanto al incremento de personas que tienen dengue en este departamento. Dijo la licenciada Glenda Guzmán, este es un llamado a toda la población xalapaneca para que mantenga las medidas de higiene personal y también en su hogar, especialmente ahora que hizo un paro el invierno, hay depósitos en donde tienen objetos, háblese de chatarra, llantas, barriles o toneles, pilas que las puedan limpiar. También hizo el llamado para las personas que tienen casas de terraza en donde el agua aún está reposada. Esos son criaderos de zancudos. La población de Xalapa ha tenido un incremento en cuanto a las enfermedades por el zancudo. Se está coordinando con los integrantes de la malaria de Xalapa para que puedan fumigar las casas que fuese necesario para poder combatir el zancudo que está transmitiendo el dengue y sobre todo el paludismo. Reporte de Mario González para el noticiero intercultural Mayacat, informando desde los territorios.
0: Contacto nuevamente con el occidente de Guatemala. Desde Radio La Voz de Atitlán, un nuevo informe. La periodista Berta Damián nos cuenta acerca de los éxitos que trae la organización comunitaria para la realización de proyectos. En el idioma del pueblo maya chutujil y español, conocemos la información.
2: Chumo la página oficial Xinga, las redes sociales, que nunca cocode del cantón Panaj, Tajina, Xicotubacos, quien que publicar. Avanza Xinga obra comunitaria, avanza la obra que hay en Tajina, en que hay que traer la obra comunidad del cantón Panaj, que hay que traer antes, avanza la que hay en Tajina, que es Mokatsari, y chica, en que se que cola, aquí va a la gran, avanza la que está obra Xinga Chaka. 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A través de la página oficial del COCO del Cantón Panaj, publicaron el avance de obra comunitaria donde mencionan que durante esos 2 días harán la entrega a la comunidad 2 nuevos tragantes que días atrás se encontraban deteriorados y que en horas de la noche ellos estuvieron trabajando y desde ya agradecen al grupo de vecinos voluntarios que se encontraban dando los retoques de pintura y limpieza al primer tragante, donde ellos mencionan que seguirán trabajando para consolidar un cantón modelo. Y que si es posible, a la gracias a la buena coordinación y el buen trabajo con los vecinos, podrán trabajar más proyectos y más obras comunitarias. Es todo lo que aconteció el día jueves 2 de julio. Informando desde los territorios, para el noticiero Mayacat, Berta Damián.
0: Gracias, Berta. Y ahora vamos al departamento de Chimaltenango. Le pido que pongamos nuestra atención en el municipio de San Juan Comalapa, donde hay información de que se está desarrollando la instalación de postes de aluminio para transportar fibra óptica. La población solicita a la empresa de telefonía que se pueda contemplar el beneficio a centros educativos, tanto en el área rural como en el área urbana. Los detalles los presenta Martín Perén desde Radio San Juan.
3: 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Reciban un cordial saludo desde San Juan Comalapa. A esta hora de la mañana queremos compartirles de un tema muy importante que se trató en el último comude acá en nuestro municipio. En esta oportunidad se trató sobre el tema de la empresa Claro. Ellos se encuentran realizando trabajos para la colocación de 400 postes y más de 25 mil kilómetros de fibra óptica. Estos trabajos son para una supuesta mejoría en el servicio de internet y de telefonía. Arturo Peña, miembro de la Auditoría Social Balam de Comalapa, nos da a conocer sobre la importancia. Arturo Peña, miembro de la Auditoría Social Balam de Comalapa, nos informa acerca de estos trabajos y es importante que la empresa Claro pueda también brindar beneficios a los centros educativos de este municipio.
4: Mi nombre es Maynor Arturo Peña Natareno, soy presidente del Comité de Auditoría Social de Comalapa. El motivo de la reunión del día de hoy que se trató especialmente con la empresa Claro por la colocación de los postes, se trató en resumen que es colocación nueva, son 400 postes y aparte de eso se solicitó a los encargados de Claro para que hayan beneficios sociales, especialmente la señal de internet, especialmente a los establecimientos educativos del municipio, que incluye aldeas, comunidades y de la parte central de San Juan Comalapa. Aparte de eso, también se está pensando también solicitar esa también de las computadoras para los niños para que se actualicen en la tecnología. Se platicó con el encargado y dijo que se hiciera la nota a la empresa Claro, pero de que sí vamos a incluir la intervención de la municipalidad para que por medio de ellos, para que se haga enviar a la empresa Claro para que tengan beneficios de las comunidades de Comalapa. Está un contrato y ese contrato ya fue firmado por medio del Consejo Municipal. Sí se les hizo ver de que nosotros como vecinos, como COCODE de segundo nivel y Consejo Municipal, sí tuvimos el gran error de no hacerlo comunicativo a la población. Ahora que estamos a tiempo para la reubicación y la nueva colocación de los postes, hemos entablado estas conversaciones para que tengamos un beneficio social.
3: Desde la sala de redacción de Radio Comunitaria San Juan, en Comalapa, reportando para el noticiero Mayacat, informando desde los territorios, Martín Perén.
5: Es la hora, 11:30 minutos.
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16: Intervenciones militares de Estados Unidos en América Latina. ...1823... La doctrina Monroe declara que América Latina se considera esfera de influencia para Estados Unidos. ...1846... Estados Unidos emprende una guerra contra México, país que finalmente es forzado a ceder al vecino del norte la mitad de su territorio, incluidos los hoy poderosos y ricos estados norteamericanos de Texas y California. 1848. 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

0: Sigue la información en la Federación Guatemalteca de Escuelas Radiofónicas FEGER. Usted escucha a Mayacat informando desde los territorios. Ante la indignación de el nombramiento como rector de Walter Mazariegos Biolis en la Universidad de San Carlos de Guatemala, el estudiantado en resistencia ha manifestado su inconformidad y exige acciones. Esta mañana se ha dado a conocer que exigen renuncias tanto en la cúpula de la Policía Nacional Civil como en el organismo ejecutivo. La información la presenta a continuación Marco Antonio Hernández Arévalo.
1: Los estudiantes de la USAC, consolidados en resistencia contra Walter Mazariegos, su administración, su elección y su reelección, han exigido públicamente la renuncia del presidente de la República, así como de autoridades del Ministerio de Gobernación. En un comunicado público dirigido al gobierno de Guatemala, publicado en redes sociales ayer, 2 de junio del 2026, un total de 17 organizaciones sociales, entre civiles y estudiantiles, denunciaron la que consideran la inacción tanto del presidente del país, Bernardo Arévalo, como de la Policía Nacional Civil y el Ministerio de Gobernación en general, durante las protestas ocurridas en la toma de posesión de Walter Mazariegos como rector el 1 de julio del 2026, en la cual gente encapuchada afín a Mazariegos y atrincherada dentro del campus central atentó de muerte contra las y los estudiantes manifestantes que se encontraban afuera del campus. Los sujetos afines a Mazariegos lanzaron gases tóxicos, bombas, piedras, botellas de vidrio, agua a presión y hasta disparos contra los estudiantes en resistencia e incluso contra la propia Policía Nacional Civil en el lugar. Los estudiantes califican lo ocurrido como graves crímenes contra estudiantes y población en general. Un estudiante de la Facultad de Medicina recibió un impacto directo en el rostro, el cual le provocó heridas de gravedad. Pero ¿cuál fue la respuesta de la Policía Nacional Civil en el lugar? Un diálogo que no frenó las confrontaciones, no detuvo ni identificó a los sujetos de Mazariegos que accionaron las armas de fuego e hirieron al estudiante e instalaron un cordón policial entre ambos grupos de manifestantes. Ante esta situación, los estudiantes públicamente denuncian que, desde tiempo atrás, existía ya un pacto entre el gobierno y Walter Mazariegos para perpetuar de nuevo el fraude electoral en la rectoría. Ante ello, los estudiantes organizados y sectores de la sociedad civil exigen 5 renuncias puntuales del gobierno actual. Número 1, Marco Antonio Villeda Sandoval, actual ministro de Gobernación. 2, David Custodio Boteo, director de la Policía Nacional Civil. 3, la oficial Dina Ramos, jefa de la Comisaría 13 de la Policía Nacional Civil. 4, el oficial José Morales, agente policial que, denuncian, amenazó a estudiantes en resistencia. Y 5, el propio presidente de la República de Guatemala, César Bernardo Arévalo de León, por lo que denuncian su alianza con Walter Mazariegos. En cuanto al Ministerio Público, también han exigido directamente al nuevo fiscal general y jefe del Ministerio Público, Gabriel García Luna, que investigue con eficiencia y prontitud los hechos ocurridos en la jornada del 1 de julio, junto con los avances de las 17 denuncias penales interpuestas contra Mazariegos y contra el Consejo Superior Universitario por el proceso electoral que llevó de nuevo a Mazariegos a la rectoría. Por otra parte, también fue denunciado penalmente ante el Ministerio Público el actual Procurador de Derechos Humanos, José Alejandro Córdoba Herrera, por su inoperancia efectiva para detener las múltiples violaciones de derechos humanos ocurridas el 1 de julio. La denuncia fue interpuesta por el diputado del Congreso, José Chic, por el presunto delito de incumplimiento de deberes. La denuncia señala que el PDH habría omitido sus funciones constitucionales para investigar amenazas, agresiones y presencia de sujetos armados ese día. Permanezca atento del acontecer de la San Carlos a través de las redes de FEJER. Para el noticiero Mayacat, Marco Hernández informando desde los territorios.
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0: Momento de conocer lo que está ocurriendo en América Latina y el Caribe. A continuación, el periodista Marco Hernández nos presenta información acerca de las acciones que realiza la organización Visión Mundial en Venezuela, luego de registrarse los dos terremotos el pasado 24 de junio. Velar por los derechos de los niños y las niñas es una de las acciones prioritarias. Sobre las demás, a continuación el reporte.
1: Nos enlazamos hasta Venezuela. La Organización Internacional de Ayuda Humanitaria World Vision, Visión Mundial en español, ha alcanzado ya a más de 11.000 personas damnificadas de Venezuela a raíz de los dos terremotos en la costa norte, Caribe del país, el pasado miércoles 24 de junio del 2026. World Vision ha tenido presencia en Venezuela desde el 2019 y para la actual calamidad que atraviesa el pueblo venezolano se activó desde el minuto cero. En exclusiva para Fejer Mayakat, las siguientes son las declaraciones de la vocera de la oficina de World Vision en Venezuela, Claudia González, quien además es comunicadora y periodista. Nos enlazamos hasta la propia Venezuela. Adelante, Claudia, le escuchamos desde Guatemala.
2: Muchísimas gracias por esta oportunidad. Valoramos mucho la preocupación, la solidaridad y el afecto del pueblo guatemalteco para con esta calamidad que ha azotado a Venezuela el pasado 24 de junio. Hoy estamos a 8 días de haber enfrentado no uno, sino dos terremotos, uno de 7.1 y uno de 7.5 en la escala de Richter, con 52 segundos de diferencia entre uno y otro. La devastación en Venezuela es mayor, es absoluta. Estamos hablando de más de 800 edificios comprometidos, entre los que cayeron de forma absoluta y los que quedaron con daños estructurales severos. Tenemos en este momento pues una cifra cercana a las 3.000 personas fallecidas y, por supuesto, una cantidad importantísima de heridos y de familias damnificadas. Estamos en este momento dando y llevando atención a aquellos estados donde no se ha aglomerado la ayuda internacional, como es el caso de La Guaira, que es el estado con la mayor devastación. Entonces, nosotros estamos dando atención a las familias víctimas de este sismo, de estos dos terremotos, en Carabobo, en Falcón, en Aragua, en Miranda y, por supuesto, también en La Guaira y en el Distrito Capital. Hemos atendido hasta los momentos prácticamente 11.000 familias. Estamos haciendo o dándoles ayuda con seguridad alimentaria, con canastas de comida. Estamos también asegurándonos que los niños que están en los refugios temporales que han organizado el gobierno y otras organizaciones tengan todos sus derechos cubiertos, que no haya ninguna violación de su seguridad. Y en eso también nuestro personal está desplegado en los 6 estados para ser la voz de la niñez venezolana. Por supuesto, tenemos también proyectos en aguas, saneamiento e higiene. Y también primeros auxilios psicológicos, tanto para la niñez como para las familias que fueron afectadas. También estamos organizando shelters, que son refugios, para poder garantizar que las familias que están durmiendo en la intemperie tengan un espacio donde cobijarse y tengan un sitio donde comer algo caliente, guarecerse de la noche, de la lluvia. Todas nuestras oficinas están unidas en una campaña de recaudación de fondos para apoyar la niñez en Venezuela. Los guatemaltecos pueden visitar World Vision en Guatemala y a través de nuestra organización, si su corazón así lo dicta, hacer una donación, porque esa donación directamente va a devolver la risa y la esperanza a un niño y una niña en Venezuela.
1: Claudia, ¿cómo se ve el futuro cercano?
2: Nosotros sabemos que esto va a ser una tragedia que ha golpeado la ya débil estructura financiera del país. Nosotros tenemos más de 8 años diciéndole al mundo de la crisis de Venezuela. Esta es una crisis dentro de otra crisis. Entonces, el panorama en este momento es desolador. Realmente lo que tú sientes en la calle es el clamor de aquellos que perdieron familiares, vecinos, amigos, de poder rescatar sus cuerpos y darle cristiana sepultura, de poder despedirse de aquellos afectos que quedaron bajo toneladas y toneladas de concreto. De alguna u otra manera también de quienes perdieron todo y no entienden cómo van a seguir. el anuncio de las autoridades venezolanas para saber qué va a pasar después de estos días de luto, después de estos días en que los venezolanos estamos llorando las numerosas muertes que sabemos ha producido esta catástrofe en el país. Gracias por estar pendiente de nosotros. De nuevo, gracias a Guatemala por todo el apoyo, por todo el afecto. Y seguimos aquí, firmes, tratando de salir adelante.
1: Para que usted, Radio Escucha, se entere de la manera en que World Vision está gestionando el apoyo para el pueblo venezolano, visite sus redes sociales, así como su página web en internet. Para el informativo intercultural Mayakat, Marco Hernández informando desde los territorios.
0: Ahora vamos a conectar con el Centro de Producción Voces Nuestras en Costa Rica. Vamos a tener información referente a lo que ocurre en El Salvador y Panamá. Conectamos entonces con nuestras compañeras y compañeros corresponsales de Voces Nuestras.
3: En El Salvador.
4: El Salvador enfrenta las primeras condiciones de sequía meteorológica de la temporada, con una reducción de lluvias registradas desde el pasado 23 de junio. Según el informe Restricciones de Lluvias y Condiciones de Sequía Meteorológica en El Salvador, del Ministerio de Medio Ambiente y Recursos Naturales, MAR. De acuerdo con el informe, la disminución de precipitaciones coincide con el inicio del periodo canicular, además del incremento de temperaturas y la presencia de polvo del Sahara, condiciones que han favorecido el establecimiento del primer evento seco de la temporada en el territorio nacional. Actualmente, el mar registra entre 5 y 6 días secos consecutivos en zonas de Oriente, la región paracentral y el departamento de Chalatenango. Además, 42 estaciones de monitoreo presentan condiciones de sequía meteorológica débil en diferentes puntos del país. El informe también identifica zonas puntuales con condiciones de ligero déficit o seco en departamentos como Cabañas, La Paz, Santa Ana y Aguachapán. Para los agricultores, estas condiciones ya comienzan a generar afectaciones en el campo.

0: meses.
1: En cuanto a las afectaciones a futuro en el tema productivo, El Salvador se enfrenta a un déficit considerable de la producción nacional de alimentos. Esto, por supuesto, va a tener un efecto subsecuente en el tema de los precios de los alimentos. De momento, pues hemos visto un incremento en los últimos 5 meses de 2026. Hemos visto que la canasta básica urbana aumentó más de $7. Y en los últimos años hemos visto que julio y agosto son meses en los que la canasta básica se incrementa. Entonces, no vemos en el corto plazo un panorama de reducción de precios que pueda aliviar un poco la canasta básica y el bolsillo de la familia salvadoreña.
0: El MAR prevé que las condiciones calurosas continuarán en el territorio nacional. Sin embargo, mantiene baja la probabilidad de una ola de calor. La institución también señala que algunas ondas tropicales podrían generar lluvias aisladas, principalmente en zonas occidentales y centrales del país.
2: En Panamá, el pasado 1 de julio, mientras la Asamblea Nacional escogía su nueva junta directiva y el presidente José Raúl Mulino presentaba su segundo informe a la Nación, organizaciones populares realizaron una marcha en la ciudad de Panamá para expresar su rechazo a la gestión gubernamental. Los manifestantes sostienen que durante estos 2 años de administración, el gobierno ha privilegiado los intereses de los grandes grupos económicos por encima de las necesidades de la población. Entre las principales críticas señalaron la represión de las protestas sociales, la destitución de docentes, la persecución de dirigentes sindicales y la denuncia de violación a los derechos humanos registradas durante las movilizaciones del año pasado. También cuestionaron la intención de reabrir el debate sobre la minería metálica, pese al fallo de inconstitucionalidad de la Corte Suprema de Justicia de 2023, así como la reforma a la Caja del Seguro Social y las políticas que afectan a los trabajadores jubilados y comunidades. Las organizaciones expresaron además su preocupación por la creciente influencia de Estados Unidos en asuntos considerados estratégicos para el país y reiteraron la necesidad de defender la soberanía nacional. Escuchemos las declaraciones de Richard Morales, profesor de Ciencia Política de la Universidad de Panamá, economista político.
3: El discurso del presidente Mulino en la elección de la nueva directiva de la Asamblea fue un desperdicio de tiempo. Se dedicó a repetir las mismas promesas que lleva 2 años haciendo. Promesas que se enfocan en lo que ha sido el mayor fracaso de su gestión, en que se han empeorado las condiciones de vida de las grandes mayorías. El aumento del desempleo, el aumento del costo de la canasta básica, el deterioro de los servicios públicos. En eso se enfoca este nuevo Panamá para ti, que es el nuevo plan, pero un plan que presenta sin estrategia real. Y no puede tener estrategia porque el único saldo de sus 2 años ha sido trabajar para el sector empresarial. Y él mismo lo definió como un gobierno del empresariado. Y lo vemos con la ley 462 que privatiza la Caja del Seguro Social. Y lo vemos con la ley de sustancia económica y con su intención de reabrir la mina, que no se atrevió a decir de frente que ya tiene la intención de hacerlo. De lo que sí se ufanó es de que es un gobierno que vino a poner orden, y ese orden lo que ha significado es represión y persecución política, porque el único saldo real de este gobierno es 2 años de represión y persecución a los movimientos sociales, a los sindicatos, a los estudiantes, a los sectores campesinos, indígenas, a todos aquellos que han manifestado su descontento con un gobierno que ha sido un absoluto fracaso.
2: Para los sectores movilizados, el balance de estos 2 años de gobierno refleja un creciente distanciamiento entre las decisiones oficiales y las demandas de amplios sectores de la población. En ese contexto, consideran que la organización social y la participación ciudadana seguirán siendo fundamentales para la defensa de los derechos, la soberanía y la justicia social en Panamá. Desde Panamá, soy Dania Betsy Batista Guevara, Radio Temblor Internacional.
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1: Pilwa 2026 reunirá presentaciones de libros, conversatorios y mesas académicas sobre literatura, memoria e historia. La 13ª Feria Internacional del Libro en Guatemala, Pilwa 2026, se realizará del 7 al 19 de julio en Forum Majadas. Contará con una amplia programación de presentaciones de libros, conversatorios y actividades académicas. La edición de este año está dedicada a Rigoberta Menchú Tum y coincide con la antesala de la conmemoración de los 30 años de los Acuerdos de Paz. Entre las editoriales participantes, FIG Editores desarrollará una agenda de actividades que incluye la presentación de obras sobre memoria histórica, literatura, análisis político, ciencias sociales y derecho. Raúl Figueroa, fundador de FIG Editores, nos amplía cómo los libros son una herramienta de memoria y la necesidad e importancia de leer.
2: Bueno, yo creo que son fundamentales, ¿no? Es decir, con todo lo que hay, con todo el desarrollo de tecnologías, con todo el desarrollo que ha alcanzado particularmente las redes sociales, bases de datos, páginas web, los libros siguen constituyendo el principal medio de preservación del conocimiento, el principal medio, digamos, de comunicación de las ideas. Los libros tienen un carácter permanente que no tiene, por ejemplo, un teléfono. Sí. En este libro que tengo en la mano, ahí está, hay una novela, y esto tendría que quemarse y quemarse todos los libros que imprimimos. Este libro precisamente es las 12 cartas del obispo Valdivieso del escritor cubanero Juan José Guerrero, que estaremos presentando en Filgua. Entonces sigue siendo el elemento fundamental, creo yo, para la preservación de la memoria. Sigue siendo el medio más eficaz y más económico. Es decir, cuando uno empieza a ver todo el consumo energético que está implícito, por ejemplo, en cuestiones de inteligencia artificial, ya se piensa más la importancia de los libros.
1: La programación iniciará el 7 de julio con la presentación del libro 1986 de Jonathan Menkos, teniendo en cuenta que el 10 de julio se presentarán Solo queremos ser humanos, memoria histórica artística frente al genocidio en Guatemala de Fernando López y El señor de los caminos de Horacio Picardo. El 11 de julio será el turno de Guatemala, octubre maya, estudios etnográficos sobre el paro nacional indefinido en 2023. Coordinado por Santiago Bastos y Sergio Palencia. También, como parte del Congreso Internacional de Literatura Centroamericana, la feria también albergará la mesa Archivo, Memoria Cultural y Recuperación de Voces Históricas, moderada por Denise Pie Funchal, en la Sala María Cruz. La actividad reunirá a Mónica Alvisures de la Universidad de Hamburgo, quien presentará la ponencia Ir a los archivos, María Cruz y Prudencia Ayala en la Centroamericana de principios del siglo XX. A Dante Liano de la Universidad Católica de Milán, con la exposición La Revista Centroamericana y Enrique Gómez Carrillo, y a Anabela Acevedo de la Universidad Rafael Landívar, quien abordará la ponencia ¿Por qué no las vemos? La escritura de mujeres en Guatemala más allá del libro. Las actividades se desarrollarán en distintas salas de Filgua 2026, entre ellas las salas Humberto Acabal, Marilena López, María Cruz y la Carpa Cultural de la Embajada de México. Informando desde los territorios para Mayacat, Carolina Sinay.
3: Desde la región de las Verapaces, nuestra información. Cuatro señoritas para el cetro de señorita San Cristóbal Verapaz. Las señoritas participantes son Carlet de la Cruz Tello, Ximena Huelman López, Francesca Oper León, Azucena Gómez Botoc. La actual reina Kiara Pierri Valdés está muy contenta de haber representado dignamente a su municipio y también con el deseo de poder entregar el cargo. Todas estas actividades en honor a Santiago Apóstol y Santiago los de los Caballeros del 18 al 28 de julio. El alcalde municipal Celso Guagua pues manifestó su complacencia al ver la participación de 4 señoritas y también otras señoritas para el cargo de reina indígena. La elección de señorita San Cristóbal la estarán realizando frente de la municipalidad de San Cristóbal, Verapaz. Desde los territorios, informando Ángel Martín Tashiashi, en especial para Fejer Mayacat Noticias, La Esfinge y Radio Tezulutlán.
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que más de El Sembrador, ya que con este tema pues vamos al primer corte. Hermoso son.

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1: Guatemala no solo es un país lleno de bellezas naturales y folclor. Su gente lo hace aún más especial de lo que es, y a pesar de las situaciones complicadas en las que viven, existen personas que luchan por hacer la diferencia cada día en varios de sus rincones. Y hoy

traigo dos de esos ejemplos. El primero de ellos es el Bibliobús, y es que cuando viajábamos rumbo a la antigua Guatemala, hicimos una breve parada en Alotenango, y quedamos maravillados por este autobús, o como le dicen allá en Guatemala, una camioneta. Esta camioneta por fuera luce como cualquier vehículo de transporte local, pero su interior ha sido adaptado como una biblioteca para que chicos y grandes puedan disfrutar del hábito de la lectura. Una idea muy original del proyecto Bibliotecas de Guatemala, Provigua por sus siglas. Su fundador es don Rigoberto Zamora, quien lucha diariamente por fomentar la cultura en su país. Este Bibliobús recorre dos departamentos de Guatemala, los cuales son Chimaltenango y Zacatepeques, y es atendido por la licenciada en bibliotología Noemí Lancerio. Definitivamente un proyecto más que admirable y digno de imitar. Y por último, la marimba Vientos Palinecos de Palín, Guatemala. 3, 4.

0: ¿Cómo se llama?
1: Arena municipal, Ventos Palinecos.
2: Togil Canincha, una mujer ermita, pues hermano Tirito Parra.
1: Gerson Gabriel Aspuro Pérez.
3: Pablo Leonardo Cobo Morales.
4: Y Andrés Gómez
5: Unón. Anaí Eduardo Gómez López.
6: Cristian José Benito Jiménez.
7: Oye, Benito Jiménez.
8: Espero que este video pueda inspirar a los gobiernos y sociedad civil a invertir en la educación y la cultura, las cuales forjan ciudadanos ocupados en mejorar como individuos. Individuos que construirán una comunidad con menos rezago educativo, pobreza y violencia, y en pocas palabras, un mejor país.
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0: Es la hora 12:30 minutos.
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0: Es la hora 12:56 minutos.
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1: Muy buenas tardes, amigos y amigas. Un gusto saludarles en este viernes 3 de julio del año 2026. Vamos a acompañarles con la emisión de su noticiero Unir Unión Informativa en Radio. Estará en la conducción su amigo Israel Ramos. Bienvenidos y bienvenidas. Le invitamos a no cambiar nuestra estación de radio porque estaremos contándoles acerca de una manifestación pacífica que estarán realizando los vecinos de este municipio de Jocotán para exigir la baja en el pasaje extraurbano de Jocotán a Chiquimula.
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1: Vamos a dar inicio con el editorial Síntoma preocupante en Santiago Atitlán. Son deplorables los incidentes violentos ocurridos el miércoles último en Santiago Atitlán Sololá, cuando un grupo de opositores arremetió contra el alcalde municipal Francisco Coche Pablo y algunos familiares de este, además de incidir en un museo local. No existe justificación para este tipo de acciones, ni siquiera en el derecho consuetudinario que ciertos agresores supuestamente dicen representar. El alcalde Coche Pablo fue electo en el 2023 y desde el 2024 hubo quejas por deficiencia en su gestión que devinieron en manifestaciones en su contra, lo cual produjo el cierre del edificio por 3 semanas. El Tribunal Supremo Electoral anterior habría autorizado que el concejal primero asumiera el cargo por supuesto abandono, pero el alcalde regresó mediante un amparo de la Corte Suprema de Justicia. Sin embargo, una cosa es ser oposición y otra convertirse en perpetradores de actos violentos, lo cual ninguna tradición ancestral aprobaría. Si hay denuncias de la comisión de posibles delitos, se deben interponer en el Ministerio Público a fin de evaluar un proceso de antejuicio. De haberse emprendido de forma adecuada este asunto, ya se habría avanzado en esa vía institucional. No obstante, también se puede suponer otras ambiciones de poder detrás de esta conflictividad, porque no se trata de la única pugna latente. Conforme se aproxima el proceso electoral, comienza a acicatearse rivalidades. En algunos casos obedecen a descontentos obvios por deficiencias, desatinos y discrecionalidades de la gestión, lo cual es prácticamente normal en todo proceso político. Pero en el caso de Atitlán, el asunto requirió de la intervención policial para rescatar con vida al jefe edilicio y su familia. No es aventurero suponer también otra clase de afanes detrás de este tipo de incidentes. Contratos o financiamientos de campaña, disputas de poder partidario local, uso de recursos de CODEDES, influencias de legisladores o aspirantes a diputaciones distritales. Tampoco se debe olvidar que existen bandas de trasiego de mercancías, personas, drogas y armas que suelen codiciar a sedientos sobre ciertas regiones. El territorio de Santiago Atitlán es colindante con la Boca Costa y es amplia puerta con muy poca vigilancia.

0: de una ruta lacustre en los prolegones de cada proceso electoral guatemalteco. Son recurrentes los riesgos y síntomas de conflictividad en ciertas demandas. Los municipios costeros y fronterizos suelen estar literalmente en la mira de grupos delictivos que buscan infiltrar las corporaciones municipales a fin de tener influencia en decisiones y proyectos, así como acceso a información sobre planes operativos de seguridad. Alcaldes de varios municipios extraditados en los últimos años exhiben este tipo de apoderamiento, ante el cual el Tribunal Supremo Electoral está obligado a endurecer la auditoría en cuanto a financiamientos, donaciones y gastos de campaña. Otro ejemplo de corredores con poca presencia del Estado es el paso entre Santa Catarina, Ixtahuacán y Nahualá, que se activa periódicamente y en el cual se han detectado influjos de ciertos carteles. Por ello es urgente una pesquisa ágil de la policía y el Ministerio Público para aclarar lo que está en el fondo de los disturbios de Atitlán y asimismo deducir responsabilidades a quienes resultan responsables de la destructuración de propiedad pública. Se necesita sentar precedentes judiciales, pues la comunidad siempre actúa como un incentivo perverso y esto aplica tanto al alcalde como a sus agresores. 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

0: Estamos en las 13 de la tarde con las 13 horas con 18 minutos en la emisión de su noticiero Unir Unión Informativa en radio. Vamos a presentarles este testimonio de una de las personas ganadoras en el programa Con los Pies en la Tierra, ganadores de un kit agrícola consistente en un machete, una arroba de abono y un asadón. Escuchemos.
1: Amigos y amigas de Radio Chortí FM Tierra, vamos a hacer entrega de otro de los premios a otra de las personas ganadoras en el programa Con los Pies en la Tierra, Rosa Roque, originaria de los Encuentros San José Ermita. Bienvenida, platícanos un poco acerca de los aprendizajes adquiridos en este programa donde usted resulta ganadora.
2: Muy buenos días a todos. Agradezco a Dios por darme la dicha de haberme ganado un premio con el programa de los pies en la tierra. La pregunta de ese día hablaba de la plaga de la milpa. Según nosotros, la plaga de la milpa lo fumigamos antes de que le caiga la plaga del gusano, porque ya cuando ya tiene plaga, que uno gaste, ya no recupera la milpa. Y en el caso del frijol, también cuando nomás ese día que sembramos le tiramos caracol y también le ponemos, cuando ya la matita ya está nacida, le ponemos tres botecitos de cerveza ahí en cada tarea para que la plaga de la babosa se vaya disminuyendo.
1: Bueno, esas son algunas técnicas de las que usted utiliza.
2: Ajá, eso sí.
1: Bueno, ¿y cómo es al final los resultados luego de aplicar estas técnicas?
2: Luego la plaga se va disminuyendo.
1: No lo afecta.
2: No lo afecta para la planta, crece un mejor establecimiento la planta.
1: Muy bien. Cuéntenos qué hay en su parcela, qué ha sembrado en esta temporada.
2: Pues yo he sembrado cilantro, hierbabuena, hierba mora, lo que es chatate. Eso es lo que he sembrado yo en mi parcela.
1: Bien. ¿Qué le dice a otros productores que no se han animado a poner en práctica los conocimientos del programa Con los Pies en la Tierra?
2: Que sigan adelante con el programa, y que es un programa muy bonito, que bastante se fortalece uno y aprende bastante. Lo que a uno le falta, y uno siempre va aprendiendo.
1: Bueno, muchas gracias a doña Rosa Roque por compartirnos esos conocimientos también adquiridos en el programa Con los Pies en la Tierra. 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
1: Ya estamos en las 3 horas con 22 minutos acá en la emisión de su noticiero Unir Unión Informativa en radio. Anuncian manifestación pacífica por alza en el pasaje extraurbano y por irregularidades en el servicio de energía eléctrica. Vecinos del municipio de Jocotán anunciaron la realización de una manifestación pacífica como medida de presión para exigir una reducción en las tarifas del pasaje en el transporte extraurbano que cubre la ruta entre Jocotán y Chiquimula, además del reclamo por el incremento en el costo del pasaje. Los pobladores también demandarán a la empresa encargada del suministro de energía eléctrica que regularice el servicio, debido a que varias comunidades y sectores del municipio han permanecido sin el servicio de electricidad por más de 2 días. De acuerdo con la información proporcionada, los puntos donde se desarrollará la manifestación serán la entrada al municipio de Jocotán y el sector conocido como Los Cedros en la comunidad de Los Vados. Hasta el momento no se ha confirmado la fecha ni la hora en que se llevará a cabo las acciones. Sin embargo, según la información proporcionada, el inicio de la manifestación será de manera sorpresiva. El anuncio fue dado a conocer durante una reunión realizada el pasado 1 de julio en la entrada al municipio de Jocotán. Vamos a escuchar más detalles en las siguientes declaraciones de uno de los vecinos.
2: Estamos reunidos con el propósito de tratar lo del pasaje, ¿verdad? Si se dieron cuenta, antes de los 10 quetzales eran 8. Subió el combustible, llegó a 10. Subió ahorita otra vez, llegó a 15. ¿Y qué quiere decir eso? Que cada vez que tengan oportunidad y medio sube el combustible, vamos a llegar a 20, a 50, llegando a Chiquimula, como que no es justo, ¿verdad? Otra sería la energía. Fíjense que en Los Vados 2 días llevan ya sin energía. Aquí en Jocotán, que es el pueblo de Jocotán, en el barrio San Lorenzo, estuvieron casi una semana sin luz y les valía. Ese sería otro de los motivos con los que se va a presionar, ¿verdad? Entonces, yo invito a todas las personas, nosotros publicamos, compartieron, y hubieron personas que comentaban, hay que darle, hay que no sé qué, que no sea solo de palabra. Los queremos aquí reunidos, porque lo del pasaje y lo de la energía no afecta solo a ese pequeño grupo, afecta a toda una multitud de personas. No afecta solo a las personas de aquí del pueblo, también afecta a las personas de las comunidades, porque las personas de las comunidades también viajan. Hay personas que son muy sencillas, que no tienen mucho dinero para viajar, y en el bus no andan viendo, ay pobrecito él, no tiene para pagar. Ahí se va el pasaje completo a todas las personas. Nos estaba comentando unas personas por aquí también. En la Litegua, que me perdonen los de la Litegua, yo viajo en la Litegua porque yo siento que son más respetuosos, ¿verdad? Y le dijeron a una señora, si no está dispuesta a pagar 15, bájese. ¿Qué es eso? Ellos tienen necesidad de nosotros y nosotros también tenemos necesidad de ellos. Entonces, el respeto, ¿verdad? El respeto hacia las personas y por favor, que sean conscientes. No es justo que cada vez que digan, ¡ay, subió el combustible! Nada de un quetzal, son 5. No somos millonarios. A nosotros los maestros nos dan un pequeño aumento. ¡Ah, ya le subieron a la canasta básica! Y todos arrasando ahí, hasta la gente sencilla. Yo creo que eso no es justo. Y les cuento algo. Como no nos hacen caso así a las buenas, aunque la gente no esté apoyando aquí, la gente siempre critica, no apoyan en decir vamos a ir allá porque a todos nos afecta. Ellos se ponen a criticar a los que apoyan y dicen huevones, buchincheros, pero a la larga uno está peleando los derechos de ellos también, ¿verdad? Entonces deberíamos de ser justos, conscientes. Tenemos una sorpresa para todos los que nos están afectando, porque nos están afectando a todos. Un día de estos vamos a tapar. Y les digo, vamos porque vamos. Y también invitamos a todas las personas, no solo con su comentario, que se vengan, que apoyemos. Vénganse, presionemos, y ellos tienen que ver cómo nos solucionan eso, ¿verdad? Con lo de la energía eléctrica, con lo de los pasajes, tiene que haber una solución. ¡Qué bonito! Que el otro día taparon en los planes. ¿Acaso solo gente de los planes viaja ahí en los buses de la Litegua y en la Jennifer? No, también viaja gente de Camotán, de Jocotán y sus comunidades. Ah, no, pero solo tomaron en cuenta a San Juan y Ermita. Le bajaron el pasaje a ellos. ¿Y nosotros qué? Estamos quitados. Si nosotros también viajamos en esos buses y pagamos. Entonces, que no sean así. Que sea justo, ¿verdad? Todos hijos o todos entrenados.
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0: Seguimos con más información, 1:28 p.m. La Universidad de San Carlos reveló una fisura en la integración de la Corte de Constitucionalidad. Atrasos en la propagación de sesiones y votos divididos marcan los casi 3 meses del nuevo Tribunal Constitucional. La Corte de Constitucionalidad enfrenta una nueva división por las acciones legales por la reelección de Walter Mazariegos como rector de la Universidad de San Carlos de Guatemala, según analistas que han evaluado el trabajo de la Corte en las últimas semanas. La presidencia de la Corte la tiene la magistrada Anabela Morfín, quien junto a la magistrada Astrid Lemus integran hace 3 meses un bloqueo durante las sesiones plenarias en contra de un bloque integrado por los titulares Roberto Molina Barreto, Dina Ochoa y Julia Rivera. Sin embargo, en menos de 3 meses, según analistas, se han reconfigurado las fuerzas. Fuentes constitucionales en condición de anonimato reconocieron que hay molestias en cómo Morfín dirige la Corte y sobre todo en las últimas semanas por los retrasos en la manera en que la presidenta programa los casos, sobre todo los relacionados con la elección del rector de la Universidad de San Carlos. Testimonios de personas del círculo cercano del Pleno Constitucional, por ejemplo, aseguran que las acciones legales en contra de Mazariegos estuvieron en la agenda, se discutieron y se tomaron las decisiones. Sin embargo, al momento de firmar, se retiraban de la discusión y no quedaba en firme lo decidido. La Corte ha recibido en las últimas semanas recursos legales contra la toma de posesión de Mazariegos y otros que buscan garantizarla. Hasta ayer habían fallado a favor de la seguridad el campus, una acción solicitada por la universidad, y en las últimas semanas habían rechazado los recursos que buscaban anular la elección de rector. Algunas de estas primeras resoluciones en el caso de la universidad iban firmadas por Molina, Ochoa y Rivera y los votos en contra de Morfín y Lemos, pero este bloque minoritario se fue debilitando y esta semana la presidenta votó en el mismo criterio que el otro bloque, mientras que Lemos fue única que se opuso a dictar medidas de seguridad para proteger el campus de la Universidad de San Carlos, mientras Mazariegos tomaba posesión. El pasado martes, un día antes de la toma de posesión de Mazariegos, Morfín impuso 4 horas a una sala de apelaciones para rendir un informe sobre el evento de la elección del rector. El requerimiento respondía a una apelación presentada por la Procuraduría General de la Nación que buscaba reactivar un amparo para anular la sesión universitaria donde fue electo Mazariegos. Los abogados de la Procuraduría de la General de la Nación expusieron aparentes ilegalidades en esa sesión que fue validada por el Consejo Superior Universitario y que una sala decidió suspenderlo. Los integrantes de USAC Dignidad y Resistencia, USAC Dire, opinaron que esa apelación podía frenar la continuidad de Mazariegos, pero Morfín finalmente decidió no convocar a la sesión para conocer el tema. Nos preocupa que un tema de interés nacional, como lo es lo relacionado con la elección del rector de la Universidad de San Carlos, en la Corte de Constitucionalidad al día de hoy, no se haya programado una sesión para conocerla, dijo el abogado Edwin Orozco, integrante de USAC Dire. Para Orozco es necesario que la presidencia de la Corte de Constitucionalidad ponga los casos como prioridad debido a que no hacerlo puede afectar el rumbo de la administración de la universidad. Dentro de las obligaciones de la Corte de Constitucionalidad se encuentra poder convocar al Pleno a reunirse en cualquier día y cualquier hora, por lo tanto, si está en las funciones de la Corte de Constitucionalidad, reunirse hasta de madrugada o fines de semana, indica. Por su parte, Eddie Cush, analista de Acción Ciudadana, identifica que el caso del rector vino a dividir todavía más la Corte de Constitucionalidad, de la que se esperaría que se programen a la brevedad los casos. Con esto que pasa en la universidad, se ven las distintas funciones dentro de la Corte de Constitucionalidad. La universidad es importante para el tema de la Comisión de Postulación para Contralor General de Cuentas y para las elecciones generales, donde la Corte de Constitucionalidad está inmersa, recordó Cushe. Vamos a hacer una pequeña pausa y al regresar venimos con más información en la emisión de su noticiero Unir.
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1: 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Seguimos con más información. La Corte de Constitucionalidad puede corregir la crisis. Así comparte Rodolfo Chang, profesor universitario y ex candidato a rector de la universidad. El médico veterinario Rodolfo Chang es ex candidato a la rectoría de la Universidad de San Carlos de Guatemala por USAC DIRE, Dignidad y Resistencia. Expone su visión sobre la continuidad de Walter Mazariegos para el periodo 2026-2030. Aunque reconoce el difícil camino recorrido, afirma que confía en que el sistema de justicia ponga orden en la crisis universitaria. ¿Cómo toman la autoproclamación de Walter Mazariegos como rector de la universidad? Consideramos que el proceso sigue siendo ilegal. Algunas salas todavía tienen en sus manos las decisiones que pueden anular el proceso electoral del 8 de abril. Él, Mazariegos, precipitadamente hizo esta toma de posesión ilegal, fantasma y ficticia. Fue una actividad más mediática por tal de conocer y demostrar que él sí es el rector. Pero no es así. Nosotros seguiremos trabajando en las manifestaciones pacíficas y desde lo judicial, aunque también estamos preocupados porque no se está respetando el Estado de Derecho ni la certeza jurídica. Él se sentirá rector, pero está cometiendo una ilegalidad. Y lo peor es que tiene cómplices y a los del Consejo Superior Universitario, porque son quienes tienen que responder legalmente como la máxima autoridad de la Universidad de San Carlos. ¿Cómo ven la respuesta del sistema de justicia? Está en manos de la Corte de Constitucionalidad corregir la crisis universitaria. Creemos que van a tomar una decisión correcta para votar ese gran fraude. Todo mundo vio el fraude, solo ellos. Parece que no entienden. Considera que la Corte de Constitucionalidad actúa en tiempo para resolver acciones pendientes. Ellos tienen que determinar, por ejemplo, si debe o no contar con finiquito. Mazariegos podrá decir que no, pero es un funcionario público que maneja fondos del Estado de nuestros impuestos. La Universidad de Guatemala tiene 3.500 millones de quetzales anuales, y que alguien diga que es un rector o un funcionario universitario no debe tener finiquito ni tenga que rendir cuentas. Eso sí, es completamente ilógico y peligroso para Guatemala. Así, ya cualquier funcionario público dirá que, como ya eximieron al rector de la universidad, bueno, ahora exigimos a todos los del finiquito. Y otro mensaje negativo y más preocupante todavía es lo que está pasando dentro de la universidad, que definitivamente la academia está cayendo por los suelos por las mismas acciones del Consejo Superior Universitario. Ellos son los máximos responsables de lo que está pasando, porque ellos son la máxima autoridad y no tienen la valentía de oponerse a la situación que está pasando en la universidad. Están dejando pasar las cosas ilegales, las cosas incorrectas y el daño a la universidad, especialmente en la formación de nuestros egresados. Sí, eso no lo ven ellos más que todos los intereses políticos. ¿Qué se espera del Ministerio Público, del Fiscal General? Que investiguen simplemente. No digamos, no pidamos favores, no pedimos que se intervenga, como pasó en el Ministerio Público anterior. Si se está cometiendo algún acto incorrecto de corrupción o ilegal, pues que actúen de acuerdo con la ley. No pedimos que se persiga y criminalice a algunos, como hicieron con nosotros, que inventaron todo para poder hacerlo.
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0: Seguimos con más información, 1:47 PM. Corte de Constitucionalidad anula amparo que frenaba cárcel. Gobierno anuncia que este mes se reiniciará la construcción de la prisión en El Triunfo, en Izabal. La Corte de Constitucionalidad dio con lugar un curso de queja al Ministerio de la Defensa Nacional y dejó sin efecto la resolución que mantenía suspendida la construcción de la cárcel de máxima seguridad El Triunfo en Morales y Izabal, con lo que el gobierno podrá retomar el proyecto. El ministro de la Defensa, Henry Sanz, explicó que la resolución permite iniciar la fase física de la obra mientras continúan otros procedimientos judiciales relacionados con el expediente administrativo. Ahora la Corte de Constitucionalidad ya nos está amparando que podemos construir, afirmó Sanz. Añadió que mientras se resolvían las acciones legales, el ministerio avanzó en los procesos administrativos necesarios para ejecutar el proyecto, entre estos la calificación de la empresa, participantes y elaboración de especificaciones públicas. El funcionario precisó que la construcción podría comenzar entre la segunda y tercera semana de este mes, con el movimiento de tierras y la formación de terraplenes antes de la fase de construcción. Agregó que el cronograma elaborado para el Cuerpo de Ingenieros del Ejército de Guatemala contempla un plazo de 12 meses desde inicio de los trabajos hasta la entrega de las instalaciones al Ministerio de Gobernación, por lo que la prisión podría concluir a inicios de julio del 2027. Seguimos con más información. Precios de combustible subirán gradualmente. El cambio de los costos de la gasolina y diésel serán progresivos, dijo el Ministerio de Energía y Minas. Dependerá del ritmo con que se agoten los inventarios. Aunque el ministerio informó que el subsidio a las gasolinas y al diésel concluyó ayer para los combustibles que salen de las importadoras para su distribución en las gasolineras, se dejará de aplicar cuando se agoten los inventarios adquiridos con esa subvención. Según la notificación de la Dirección General de Hidrocarburos, los expendios deberán aplicar lo establecido en el artículo 8 del reglamento de la Ley de Apoyo de Emergencias para los Consumidores de Diésel y Gasolina. Este artículo establece que en las estaciones de servicio que al vencimiento de la vigencia del apoyo social temporal cuentan con un inventario de diésel y gasolina, los titulares de las licencias de operación deben aplicar el subsidio hasta agotar el producto adquirido durante la vigencia de esa subvención, lo cual será verificado y avalado por el Ministerio y el equipo de verificación del Ministerio de Energía y Minas a fin de determinar a qué volumen de producto se le es aplicable dicho beneficio. Edwin Barrios, jefe del Ministerio de Energía y Minas, no anunció una fecha exacta a la que se podrían agotar los inventarios, pero respondió que tardaría varios días e incluso semanas para que se perciba el cambio en el 100% de los expendios, ya que hay importante volumen de inventario en tránsito y en tanques. Y entre más información, escasez y brecha limitan avance de educación bilingüe. El país cuenta con cerca de 1,000 maestros de inglés para atender la educación secundaria pública. El aprendizaje del idioma inglés sigue siendo uno de los principales desafíos del sistema educativo guatemalteco, aunque forme parte obligatoria del currículum nacional base en el nivel secundario y su enseñanza se ha expandido a la primaria. El país enfrenta una escasez de maestros especializados y limitaciones en la calidad de la formación. De acuerdo con el estudio inglés para la inserción laboral en Guatemala, elaborado en el 2024 por Interamerican Dialogue y Guatemala, no se detiene. El Ministerio de Educación cuenta con unos 1,000 docentes de inglés para atender la educación secundaria pública. Esto equivale a un profesor por cada 387 estudiantes, mientras que uno solo tendría que atender hasta 700 estudiantes para cubrir la demanda existente. A ello se suma otro desafío, que cerca del 90% de los maestros de inglés en el mismo sistema público poseen únicamente un nivel inicial del idioma. Muchas veces estas personas no tienen la herramienta, las herramientas didácticas ni evaluativas para apoyar adecuadamente el aprendizaje de los estudiantes, indica la investigación. Para Karin Rosbach, directora del Departamento de English Language de la Universidad de San del Valle de Guatemala, la falta de maestros especializados representa uno de los principales obstáculos para avanzar hacia una educación bilingüe más amplia. Nos hace falta una gran cantidad de docentes para cubrir y preparar a nuestra sociedad completa para este mundo globalizado y bilingüe, afirmó.
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0: calor afecta a Estados Unidos. Varios estados reportan temperaturas extremas. La ola de calor que ya ha golpeado con dureza al medio oeste de Estados Unidos en los últimos días se ha expandido ya a la costa este, por lo que unos 238 millones de personas, o sea, el 70% de la población nacional, estuvo expuesta ayer a temperaturas considerables, peligrosas, por el Servicio Meteorológico Nacional. Entre los estados bajo el mayor nivel de alerta fueron Nueva York, Nueva Jersey, Massachusetts, Pensilvania, Indiana, Michigan, Georgia, Carolina del Norte, Kentucky, Virginia Occidental, Virginia, Maryland, Alabama o Mississippi. La ola de calor va a persistir durante el fin de semana festivo del 4 de julio, combinando humedad sofocante y máximas que en el caso del noroeste de los estados del Atlántico Medio podría alcanzar niveles récords. En este sentido, la ciudad de Nueva York reportó ayer temperaturas máximas de hasta 100 grados Fahrenheit, menos 38 grados centígrados, con una sensación térmica que puede llegar a los 111 44 grados centígrados, lo que supone su día más caluroso en más de los 10 años. Esta semana el Servicio de Energía instruyó a los operadores de la red para que elijan a los grandes consumidores utilizar sus generadores de emergencia en caso de ser necesario para aliviar la presión sobre el sistema eléctrico. Entre más información de carácter internacional, aumentan deportaciones. El Servicio de Inmigración y Control de Aduanas ICE de Estados Unidos detuvo a más de 10.000 personas en los últimos 5 días, un aumento que prácticamente duplica el ritmo de arrestos registrados a comienzos de este año, como parte de una estrategia impulsada por la administración de Trump para intensificar la aplicación de las leyes migratorias, informó el pasado miércoles The New York Times. Según el diario, que cita documentos internos y entrevistas con funcionarios federales, la dirección de ICE ordenó recientemente a sus responsables regionales redoblar los esfuerzos para localizar y detener a inmigrantes susceptibles de ser deportados. Las detenciones se han realizado durante controles migratorios, incorporaciones de tránsito y operativos en la vía pública. Entre más información de carácter internacional, rescatan a hombre soterrado en edificio. El rescate con vida de Hernán Gil, quien pasó 8 días bajo 140 toneladas de escombros en La Guira, marcó ayer los esfuerzos desplegados por los terremotos de magnitud 7.2 y 7.5 que sacudieron Venezuela la semana pasada, aunque las víctimas siguieron aumentando. Además, se reforzó la ayuda internacional con aportes de Hungría, Rumania, el Banco Interamericano de Desarrollo, la Cruz Roja Española y México. Gil fue rescatado en la mañana después de 8 días bajo los escombros de un edificio en el estado de la Guira, norte del país, aledaño a Caracas, y una operación de salvamento de casi 72 horas. Había quedado atrapado en la garita de vigilancia del bloque donde esperaba, en la localidad de Katia Lamar. Las labores de salvamento comenzaron formalmente a las 10 horas locales, 8 horas de Guatemala, de lunes, y desde entonces el grupo de unos 100 rescatistas, entre ellos chilenos, estadounidenses, portugueses, costarricenses y salvadoreños, estuvo en constante comunicación con él, lo hidrató y le suministró medicamentos. Tilsi Rodríguez, la presidenta encargada de Venezuela, saludó así en X su rescate. Celebramos la grandeza del ser humano cuando se une por un solo fin: salvar a otro. Gracias a nuestros rescatistas y al apoyo de los rescatistas internacionales, dijo. Ya se encuentra en el hospital de Clínicas Caracas recibiendo atención médica y en proceso de observación. Entre otras lesiones, según el personal del hospital, sufrió una luxación en la clavícula izquierda, segundo dato de la ONU. Desde que los grupos internacionales empezaron sus operaciones, se ha rescatado con vida a 13 personas. 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Nos despedimos deseándoles un excelente viernes y buen fin de semana.
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Muy buenas tardes, estimados hermanos y hermanas. Bienvenidos una vez más a este espacio de Iglesia Peregrina. En este viernes estamos en un antesala fin de semana. Es viernes 3 de julio. 3 de julio del 2026, día de Santo Tomás, uno de los 12 discípulos de nuestro Señor Jesucristo. Como decíamos,

comenzar hoy nuestro programa. Recordemos que cada día del año pues también tenemos una... Hoy, por ejemplo, es un apóstol, uno de los 12 apóstoles, Santo Tomás. Hacer mención un poquito sobre las fiestas de los apóstoles. Por ejemplo, el 3 de mayo, el 3 de mayo es la memoria litúrgica de San Felipe y Santiago el Menor. 3 de mayo, que también celebramos el Día de la Santísima Cruz, es Día de San Felipe y Santiago el Menor. 14 de mayo es el Día de San Matías. Recordemos que después de la muerte de Judas Iscariote, fue elegido Matías como para completar los 12 apóstoles de nuestro Señor Jesús. Su fiesta es el 14 de mayo. El 11 de junio es la fiesta de San Bernabé. 11 de junio, fiesta de San Bernabé. 29 de junio, la solemnidad de San Pedro. 29 de junio, solemnidad de San Pedro. El 3 de julio, que es hoy, celebramos la fiesta de Santo Tomás Apóstol. 25 de julio, la fiesta de Santiago el Mayor. En el mes de agosto, las fiestas son 24 de agosto, San Bartolomé. El 21 de septiembre, San Mateo, apóstol y evangelista. El 28 de octubre, Santo Simón y Judas Tadeo, apóstoles. Y el último, que celebramos en el mes de noviembre, 30 de noviembre, San Andrés, apóstol.

0: Y el 27 de diciembre celebramos la memoria de San Juan Apóstol. El 27 de noviembre, San Juan Apóstol, fiesta que se celebra en la comunidad de los Vados, porque van a decir los hermanos de los Vados, y la fiesta de nosotros aquí es el 27 de diciembre, día de San Juan Apóstol, que es otro de los apóstoles, pero también es evangelista. Se dice evangelista porque se dice que es uno de los escritores de los evangelios, es el cuarto evangelio que leemos en el Nuevo Testamento. Hermanos y hermanas, bienvenidos una vez más. Vamos a dar inicio a nuestro programa de hoy y queremos iniciarlo con esta oración, pidiendo por nuestro administrador diocesano. Y en esta oración nos unimos para todos los hermanos que están viviendo quizá una experiencia negativa, una experiencia de sufrimiento, una experiencia de prueba, de problemas. Vamos a unirnos entonces a este momento de oración, que es pidiendo por nuestro administrador diocesano, que es ahora Padre Elder.
1: Oración por el administrador diocesano. Señor Padre Santo, fuente de toda gracia y pastor supremo de nuestras almas, te damos gracias por la vida y el ministerio de nuestro administrador diocesano, el Padre Elder Mariano Pineda. Te pedimos que derrame sobre él tu Santo Espíritu para que lo colme de sabiduría, paciencia y fortaleza, que su corazón se mantenga firme en la verdad de tu Evangelio y sea un reflejo vivo de tu amor misericordioso. En este tiempo de camino pastoral, concédele la gracia de guiar a nuestra diócesis por sendas de unidad, paz y caridad. Ilumina también nuestra mente y corazón para que, como feligresía, lo acompañemos con nuestra cercanía, nuestra obediencia y nuestra oración constante. Te lo pedimos por Jesucristo nuestro Señor. Amén.

0: Bien, vamos a seguir con nuestro programa a esta hora de la tarde. Si desean escribirnos un mensajito, háganlo a través de WhatsApp 33 37 43 66. Más adelantito vamos a leer los mensajes en la sección de cumpleañeros, donde vamos a saludar a los cumpleañeros. Pues vamos a leer los mensajitos, así que escríbenos los mensajes en WhatsApp 33 37 43 66. Con mucho gusto vamos a darle lectura los mensajitos más adelante. Hoy estaremos compartiendo un poquito, haciendo un poquito de memoria lo que hemos vivido esta semana. Esta semana ha sido como la semana anterior, que fue la apertura de las peregrinaciones. Estamos también esta semana de peregrinaciones de las regiones, donde han habido presencia de los hermanos de las comunidades. Y también pues el recibimiento de parte de Padre Julio Sosa, que es el vicario, el Padre Otto, que han estado administrando el sacramento de la confesión, y el Padre Elder, que es el párroco de esta parroquia y administrador de nuestra diócesis. Conoceremos un poquito sobre el sentir también del Padre, la alegría que siente su corazón de recibir a los hermanos en cada día, especialmente en uno de los días de esta semana. No es específicamente hoy, sino en uno de los días de esta semana que ya vinieron los hermanos a realizar lo que es la peregrinación. Pero antes también compartir la palabra de Dios, la palabra del Señor tomado de Efesios capítulo 2, verso 19 al 22. Efesios capítulo 2, verso 19 al 22. Hermanos, ya no son ustedes extranjeros ni advenedizos, son ciudadanos de los santos y pertenecen a la familia de Dios, porque han sido edificados sobre el cimiento de los apóstoles y de los profetas, siendo Cristo Jesús la piedra angular. Sobre Cristo todo el edificio se va levantando bien estructurado para formar el templo santo en el Señor. Y unidos a Él también ustedes se van incorporando al edificio por medio del Espíritu Santo para ser morada de Dios. Palabra de Dios. Te alabamos, Señor. Bien, vamos a compartir un poquito de lo que ha habido en esta semana. Vamos a dejar un poco sobre el ambiente de Padre Elder, que ha compartido también como párroco, decíamos, como administrador diocesano, y también el trabajo de las hermanas misioneras de Guadalupe, que han hecho un trabajo bastante incansable, bastante bueno en lo que es la página de la parroquia de Jocotán. Vamos a tratar de y el recibimiento pues que han dado a los hermanos que han venido de las diferentes regiones. Escucharemos un poco sobre este panorama acá en uno de los días de la peregrinación.
1: Buenos días, y ya vienen nuestros hermanos desde la región 9, todo el Naranjo, Guayabo, Zapote, Ocumbrá, Pericón. A las 4 o 5 de la mañana salieron y ya casi llegan acá al santuario.
2: Bien, buenos días a todos los hermanos y hermanas que ya están pendientes de la transmisión. Estamos desde nuestro santuario Santiago Apóstol en Jocotán, Chiquimula, en esta preparación a nuestra fiesta patronal en honor al gran apóstol Santiago. Hemos comenzado ya con las peregrinaciones de cada una de las regiones que están viniendo ya a nuestro santuario, en ese caminar con Cristo, en ese caminar con la Virgen María, en ese caminar con los apóstoles, en ese caminar como hermanos, como familia. Y bueno, aquí estamos esperando a los hermanos peregrinos que pues ya vienen acercándose. esta región 9, la región número 9, que desde tempranas horas han salido de sus comunidades reuniéndose. Nos han comentado que ya bajaron del Antiquín, ya vienen en camino por Camotán, dirigiéndose a nuestro santuario para tener aquí este encuentro con el Señor, este encuentro con la Iglesia, este encuentro con el apóstol Santiago. Así que gracias a todos también por estar pendientes de la transmisión. Y bueno, todos estamos invitados a peregrinar a nuestro santuario. Hay una programación especial de las regiones. Y también ya el día de mañana, primero de julio, damos inicio a lo que es el Camino de Santiago, aquí en el casco urbano, saliendo por las tardes, noches a visitar los barrios y las colonias de acá del casco urbano, donde vamos a tener también esa experiencia de caminar hacia el Señor, de caminar junto al apóstol Santiago, como lo hizo él en su vida. Y también tenemos nuestra peregrinación como región 11, está para el 18 de julio, que vamos a tener pues esa peregrinación desde allá la entrada Pascó, como se ha hecho todos los años, y desde ahí pues vamos a venirnos en peregrinación hacia el santuario. Así que gracias también a todos los hermanos y hermanas de las diferentes comisiones, de las diferentes pastorales, movimientos, grupos que están apoyando también en dar la bienvenida a los hermanos y hermanas que están peregrinando a nuestro santuario. Gracias también a las misioneras de Guadalupe que están con el ánimo y el ambiente también, preparando, esperando a los peregrinos, las hermanas misioneras que son de la República Mexicana, y bueno, ahí están apoyando a México, que precisamente hoy juega también con Ecuador, ¿verdad? Pues son dos países latinoamericanos y esperamos pues que gane, como dice algo que publicaron ella misma, ¿va? Que gane, ya sea que gane México o que pierda Ecuador, dice, ¿verdad?
1: Padre, está en la transmisión, Padre Mimo, manda saludos, el Padre Murcia también.
2: Saludos, saludos al Padre Mimo. Estamos esperando ya el 23 de julio, viene el Padre Mimo, Cosimo Damasi de Italia. Padre Mimo que estuvo compartiendo aquí en nuestra parroquia, en nuestro santuario. Está viendo la transmisión. Padre Mimo hoy está peregrinando la región número 9 a nuestro santuario. Cuando pues son ya las 10 de la mañana, ya las 11 van a ser. Todavía estamos esperando que hagan su ingreso. Saludos Padre Mimo, saludos al Padre Francisco Murcia, que también estuvo aquí en el santuario, en esta parroquia por algunos años. Ahora está en la parroquia de San Diego de Alcalá, allá en el municipio de San Diego, en Zacapa. Y así saludamos a todos los hermanos que pues se unen a esta transmisión. Aquí cuando ya vemos venir algunos hermanos de esta región, que pues ya estarán ingresando al santuario, donde tendremos pues algún programa especial, donde pues vamos a escuchar la palabra de Dios, donde vamos a tener animación, habrá una refacción también de bienvenida, tendremos las confesiones y luego la Santa Eucaristía. Así que damos gracias a Dios, está haciendo un buen clima aquí en Jocotán, aunque pues sí está opaco, pero también hay calorcito, y desde aquí pues les enviamos un gran saludo, un fuerte abrazo a todos los que nos están visualizando a través de la página de nuestra parroquia, a través de otras redes sociales. Y bueno, hoy también es 30 de junio, es el día de los mártires de la iglesia. Estamos celebrando hoy en nuestro país, Guatemala, de manera especial, el martirio del padre Hermógenes López Coarchit, un sacerdote que fue asesinado en San José Pinula, un municipio de la ciudad capital. El padre Hermógenes pues luchaba por los necesitados, por los más pobres. Fue asesinado por defender una fuente de agua que eran las que pues servían para los de San José Pinula, los de algunas comunidades. Entonces, hoy pues conmemoramos su martirio. Hoy nos unimos a la iglesia, a la arquidiócesis de Guatemala, a la iglesia de San José Pinula, donde pues se tiene la celebración de la Eucaristía. Así que los mártires son siempre la sangre de los mártires, son siempre semilla de nuevos cristianos, y no dudamos que el testimonio de ellos, tantos mártires de Guatemala, los mártires del Quiché, los mártires de Izabal, estos hombres que dieron su vida pues por Cristo, por el Evangelio, por sus comunidades, por los más necesitados. Así que les saludamos desde aquí, desde el santuario, y pedimos al Señor para que ellos sigan intercediendo por cada uno de nosotros que aún pues peregrinamos, aún caminamos en estas tierras, tratando pues siempre de vivir el Evangelio, de dar nuestro testimonio. Así que seguimos en la espera de nuestros hermanos de la región número 9, que en este día peregrina hacia nuestro santuario. Son comunidades bastante lejanas, que por lo mismo pues no es fácil llegar hasta acá el pueblo a pie. Recordemos que vienen personas grandes, personas ancianas, vienen niños, algunos enfermos, ofreciendo sus promesas al Señor, sus promesas al patrón Santiago. Y bueno, pues eso hace que se retarde un poquito la llegada, pero estamos pues contentos y agradecidos con el Señor. Y bueno, haremos un poquito de espera y luego pues desarrollaremos el programa especial para esta mañana. Hoy, último día del mes de junio, hoy 30 de junio, mañana estrenamos un nuevo mes, el mes de julio, séptimo mes del año. Y bueno, es el día, es el mes en que celebramos a nuestro patrón. Así que bendiciones para todos, hermanos y hermanas. Creo que ya se van aproximando los hermanos de la región número 9. Y pues aquí seguimos esperándolos para darles la más cordial bienvenida. Así que bendiciones para todos. Aquí tenemos a la hermana Gumercinda de Tesoro Arriba del Cedro, concretamente miembro de un ministerio. Y bueno, hermana, qué alegre verla por aquí en esta peregrinación hoy en la región número 9. Ustedes pues son la región número 8, les toca venir el sábado, pero hoy están aquí presentes. ¿Qué le parece estas peregrinaciones que se llevan a cabo preparándonos para nuestra fiesta patronal?
3: Pues es una experiencia muy bonita donde todos podemos participar, tanto como catequistas, ministros, delegados y demás laicos que podemos participar en estas peregrinaciones. Son algo para nosotros poder animarnos a poder seguir adelante en los caminos de Dios como catequistas, ministros y demás grupos pastorales que estamos en nuestra comunidad.
2: Sí, así es. Las peregrinaciones pues nos entusiasman a todos, especialmente pues a nuestros agentes de pastoral que aquí en nuestra parroquia pues son numerosos. De hecho, el sábado tuvimos ese encuentro con los agentes de pastoral, más de 600 agentes de pastoral formándose y ahora acompañando también a sus comunidades en las peregrinaciones. ¿Preparados ustedes, hermana, ya para el próximo sábado?
3: Sí, ya estamos preparados y estamos organizados. Nosotros nos toca cantar en la misa como coro del Cedro.
2: Muy bien, gracias a la hermana Gumercinda. Ella es de la región número 8 de la comunidad del Cedro. Pertenece también a un ministerio de la música de alabanza. Y pues a través de ese ministerio también evangeliza en la iglesia. Y bueno, pues ya el sábado viene la región número 8, ya las comunidades del Cedro, la comunidad de Tesoro Arriba, Tesoro Abajo, Los Vados, Tierra Blanca, y bueno, todas las comunidades que pertenecen a esta región. Así que muchas gracias, Gumercinda, que en este día anda ahí en sus compras en el mercado. Gracias por sus palabras y bueno, seguimos aquí esperando a nuestros peregrinos de la región número 9. Saludos a todos los hermanos que están en sintonía de nuestra página, la página Santiago Apóstol, desde aquí, desde el santuario de Santiago Apóstol en la vía de Jocotán Chiquimula, que nos preparamos ya para lo que es la fiesta patronal que va a ser el 25 de julio, es el día de nuestro patrón, pero ya desde el 23 de junio están haciendo las peregrinaciones de las 21 regiones que conforman nuestra parroquia. Y hoy, este día, le corresponde a la región número 9, la cual estamos esperando aquí en el santuario. Ya el día de mañana también comenzamos con lo que es el camino del apóstol Santiago, donde pues estaremos visitando los barrios y las colonias de aquí, de la cabecera municipal de Jocotán, donde estos hermanos que viven en las diferentes colonias y barrios, pues el apóstol Santiago llegará ahí, donde tendremos también alabanza, donde tendremos animación y la celebración de la Santa Eucaristía. Este día 30 de junio también decíamos el día de los mártires de Guatemala y también de los mártires, del mártir de San José Pinula, el padre Hermógenes López Coarchita. En este día también nos alegramos porque está de aniversario el padre Julio Dionisio Sosa, nuestro vicario parroquial. El padre Julio está cumpliendo 26 años de sacerdocio. Él pues hoy está celebrando su aniversario y le damos gracias a Dios por su ministerio, por estar compartiendo aquí en nuestra parroquia. Él está aquí ejerciendo su ministerio y le damos gracias a Dios por un año más que está cumpliendo. El año pasado fueron sus bodas de plata, y hoy pues cumple un año más, llega a 26 años de sacerdocio y estamos contentos y estamos agradecidos con el Señor por su vida, por su ministerio. Así que pedimos a todos también una oración por el Padre Julio en sus 26 años de vida sacerdotal. El Padre Julio pues oficiará hoy la Santa Eucaristía, en la cual pues junto a toda la región número 9 dará gracias a Dios por su vida, por su ministerio. Y nosotros pues también como iglesia nos unimos a él. Así que muchas bendiciones al Padre Julio. Bendiciones para ustedes, hermanos, también.
4: Hola, hola. ¿Qué tal?
2: A todos ustedes, hermanos, que les vaya bien.
4: Yo, mija.
2: Felicidades entonces al Padre Julio. También están aquí las playeras, ya las playeras del apóstol Santiago, que como recuerdo, pues pueden llevarse también, recuerdo de su peregrinación, como recuerdo de la visita a este santuario. Así que ahí está el Padre Julio también. Aquí está el Padre Julio, aquí está el Padre Julio con sus de su aniversario, 26 años de ministerio sacerdotal. Ya lo hemos felicitado, decíamos que agradecemos a Dios por su vida, por su ministerio. El año pasado la boda de plata y hoy pues un año más, 26 años, y pues agradecemos por su vida, por su ministerio, por su pastoreo aquí en la parroquia Santiago Apóstol. Padre Julio, ¿cómo se siente en un año más de vida sacerdotal en este 30 de junio, día en que celebramos los mártires de la iglesia?
5: Gracias, Padre, por las felicitaciones también aquí de la diócesis, de la parroquia. Pues, ¿cómo me siento? Me siento siempre con ganas de seguir dando todo lo que el Señor me da cada año, y este año pues igual me ha dado salud, gracias a Dios, tal vez no al 100%, pero aquí estoy siempre disponible, dispuesto a seguir apoyando esta labor pastoral en la parroquia, tan grande pero tan emocionante a la vez, y viendo los rostros de los hermanos que con tanta fe realizan todo lo que hacen. Y como experiencia de ello tenemos la visita de estos hermanos que con mucha ilusión vienen. Ellos nos enseñan todo eso de la entrega, cómo ellos se entregan en las actividades, en las peregrinaciones. Y pues igual, si ellos hacen eso, se fajan, luchan para enseñar esa vida del reino, pues yo también quiero aprender de ellos y estoy para eso, Padre. Y gracias por permitir también darme este espacio en la parroquia a esta gran labor que llevas adelante también.
2: Bien, muchas gracias, Padre Julio. Padre Julio, pues tiene ya bastantes años de estar aquí en nuestra diócesis. Pues ahora se ha reincorporado también aquí al caminar de nuestra parroquia Santiago Apóstol. Padre Julio, ¿qué obispo te dio la ordenación de diácono y la ordenación presbiteral?
5: A la ordenación de diácono me lo dio Monseñor Raúl Antonio Martínez, y 6 meses después también me dio la ordenación sacerdotal, 30 de junio como hoy, en la primera ciudad de Guatemala, Tecpan, Guatemala. Nos ordenamos en ese momento 9 sacerdotes para la diócesis de Sololá, Chimaltenango.
2: Bueno, es una bendición. 9 sacerdotes, es decir, 8 más, fueron ordenados junto al padre Julio Dionisio Sosa allá en Tecpan, Guatemala, y hoy pues está aquí con nosotros celebrando 26 años de su vida, su ministerio sacerdotal. Estamos contentos y agradecidos con el Señor que esté compartiendo hoy aquí con nosotros. Así que muchas felicidades, padre, y bendiciones en su vida, en su ministerio. Gracias a todos los que también se unen a la felicitación del padre Julio en su aniversario. Gracias a todos los que pues comparten esta alegría, comparten sus saludos, sus oraciones, su cariño hacia el padre Julio, hacia los sacerdotes. Aquí del santuario estamos 3 sacerdotes. Está el padre Otto, está el padre Julio y su servidor, que estamos sirviendo en esta parroquia, en este santuario. Así que estamos pues contentos hoy de poder celebrar este aniversario del padre Julio, y estamos contentos también de haber comenzado ya con las peregrinaciones hacia nuestro santuario desde la semana pasada. Y hoy estamos esperando aquí a la región número 9, que desde temprano pues han salido de sus comunidades, están algo retiradas, algo lejos, y que pues aún ahora vienen en camino. Así que gracias a todos los hermanos que de una u otra manera también colaboran en los festejos de nuestra fiesta patronal, y agradecer pues también a los grupos, movimientos que han dado su colaboración para dar la bienvenida, para ofrecer una refacción a los que vienen peregrinando. Así que seguimos en la espera. Creo que pues ya vendrán acercándose cada vez más hacia nuestro santuario. Y bueno, ya la feligresía pues también hace presencia al santuario. Vemos cada día más peregrinos.

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También queremos comentar que el día de mañana en la parroquia San Juan Bautista Camatán se lleva a cabo un encuentro con representantes de coros. Un encuentro con representantes de coros a las 9 de la mañana, parroquia San Juan Bautista Camotán. Así también saludamos a los hermanos del Movimiento de Renovación Carismática en su retiro allá en la comunidad de Chahuitón, Dos Quebradas.

0: El Presidium Nuestra Señora de Fátima y Pequeña Comunidad de Vida Cristiana Santo Hermano Pedro informa a toda la población de Jocotán que el día de hoy, viernes 3 de julio, frente a la Fretería del Obrero y en la Expensa Familiar, la calle estará cerrada de las 5 a 8 de la noche, debido a que ahí se realizará el Camino de Santiago. A la vez se les hace la cordial invitación a participar de la celebración de la Santa Misa. Gracias por su participación y comprensión. Dios les bendiga.
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0: Así también queremos agradecer a nuestra hermana Micaela García en la comunidad de Tapuán, nuestra primera patrocinadora para la transmisión de la misa del 25 de julio, sábado 25 de julio a las 10 de la mañana. Gracias, hermana Micaela, por aportar. Y así también pues nuestra hermana Micaela para este programa también ha colaborado. Lili Vázquez en el Limar de la Chancó, gracias también por su colaboración en este mes de julio. Y ahora sí, vamos a iniciar la última sección. Vamos a cerrar nuestro programa el día de hoy con la oración en la espera de un nuevo obispo. Así vamos a cerrar nuestro programa el día de hoy.
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0: Iniciamos nuestra última sección. Estamos saludando a los cumpleaños en esta fecha 3 de julio. Queremos saludar de Ingenio Guaraquicha. Nos llega la cartita de parte de Paulina Ramírez para sus queridos nietos Ingrid Roxana Pérez Méndez, porque el día de hoy está cumpliendo sus 10 años de vida. Que Diosito lindo le conceda muchas felicidades. También para Oscar Adolfo Pérez, porque el 4 de julio va a estar cumpliendo años, o sea, mañana, 10 añitos de vida, deseándole muchas felicidades. De Ingenio Guaraquiche tenemos cartita de parte de Paulina Ramírez para saludar a sus nietos Ingrid Roxana Pérez, porque el día de hoy, 3 de julio, está cumpliendo sus 10 años de vida. Y también para Oscar Adolfo Pérez, porque el día de mañana, 4 del mismo mes, va a estar cumpliendo años. Felicidades, dice sus dos nietos. Que Diosito lindo los proteja y les dé muchas bendiciones. Otra cartita de parte de sus padres, Moncho y Mixa. De la Cruz Cajón del Río, dice para su hijo, Norfin Efren García Aldana, por estar cumpliendo 8 años hoy 3 de julio, deseándole muchas felicidades, muchas bendiciones. De parte de Ana Marisonia, de la Ceiba Talquesal, para saludar a su hija Delfina Pérez Suchit, 9 años estará cumpliendo el 23 de julio. Que Dios le dé salud y muchos años más de vida, al lado de sus padres Juan Pablo Suchite. Y su hermanita Elsa Marina Lester Rafael Pérez Suchite. Muchas bendiciones entonces ahí para la comadre Ana Marisonia. Y también al compadre Juan Pablo allá en la Ceiba Suchiquera. Así que saludos. Muchísimas bendiciones a esta hora de la tarde.
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0: Así que seguimos por acá con los mensajitos. Vamos a pasar a leer los mensajitos que nos ha llegado a través de WhatsApp. Así que por ahí tenemos compromiso de leer los mensajitos en WhatsApp. Dice por ahí: hola, buenas tardes, lindo programa, hermano. Le saluda Lili Vázquez de Elimar de la Chancó. Saludito. Hola, dice ahí Dalia. Y saludos para Dalia. Muchas gracias también por estar al pendiente de este programa. Dalia, saludito. Así también tenemos otro mensajito. Daily Suseli Pérez, saludos para usted, hermano, dice, por ese lindo programa. También para mi familia, lo escuchamos todos los días acá en el filo tal que sal. Saludos.
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0: Bien, así estamos llegando a la recta final del programa y antes de despedirnos con la última alabanza para felicitar a los cumpleañeros, vamos a cerrar nuestro programa con esta oración.
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0: Vamos a finalizar nuestro programa a esta hora de la tarde. Vamos a cerrar, pero antes vamos a compartir esta oración. Así cerramos nuestro programa el día de hoy. En el nombre del Padre, del Hijo, del Espíritu Santo. Amén. Padre bueno y misericordioso, tú que siempre caminas con tu pueblo y escuchas su clamor dándole pastores según tu corazón, mira con bondad a este pueblo que peregrina Zacapa y Chiquimula, que te suplica le concedas un obispo con espíritu de padre y pastor según tu corazón, que como testigo de la resurrección de Jesús y sucesor de los apóstoles, apaciente a este rebaño con amor, sabiduría y fidelidad, lo santifique con los sacramentos y lo guíe con tu palabra, a fin de continuar anunciando tu reino, caminando juntos como discípulos misioneros, en el corazón del Santo Cristo crucificado de Esquipulas, y en la alegría del Evangelio. Y imploramos la intercesión de nuestra Madre, la Virgen de Fátima, para que nuestra súplica te sea agradable. Por Jesucristo nuestro Señor. Hermanos y hermanas, es así como estamos ya en la parte final de nuestro programa de hoy. Vamos a cerrar.
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0: Y con esta alabanza terminamos nuestro programa. Que tengan una bendecida tarde, un bendecido viernes, un buen fin de semana. Gracias también por su valiosa colaboración y los esperamos este fin de semana. Bendiciones. ¡Cumpleaños!

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0: Muy buenas tardes, estimados y estimadas oyentes de Radio Chortí FM Tierra en la 95.9. El día de hoy estamos acompañándoles con su programa radial Con los Pies en la Tierra. Este es un programa del proyecto Agua y Suelo para la Agricultura ASA, un programa que llega gracias a la confianza y el apoyo de CRS ASA y a sus socios Caritas Acapa y Azorech. Mi nombre es Marta Elena García y es un gusto poder acompañarles esta tarde en la conducción en compañía del señor Isael Ramos. Buenas tardes, Isael.
1: Buenas tardes, Marta Elena. Un gusto poder compartir con usted en este maravilloso viernes. Hoy es viernes, ¿verdad? Llegamos
0: viernes, sí.
1: En otro día por motivo del corte en el servicio de energía eléctrica el día de ayer. Pero ya estamos listos para acompañarles con el programa Con los Pies en la Tierra a través de la 95.9, a través de nuestra aplicación, nuestra radio en línea y también a través de nuestra página de Facebook de Radio Chortí. ¿Usted alguna vez se ha preguntado si nuestra parcela puede convertirse en algo más que en un lugar donde sembremos y cosechemos? En muchas comunidades, las familias agricultoras trabajan todos los días para producir alimentos y generar ingresos. Sin embargo, cada vez son más los desafíos que enfrentan: cambios en el clima, aumento en los costos de producción y mercados que exigen mayor calidad y planificación. Es por eso que hoy estaremos platicando sobre el tema productor como empresario agrícola, ¿verdad, Marta Elena?
0: Claro que sí, Isael. Pues así es, ante esta realidad surge una pregunta importante e inquietante, ¿verdad? ¿Cómo podemos tomar mejores decisiones para que el esfuerzo que hacemos en la parcela se traduzca en mayores oportunidades para nuestras familias?
1: Sí, bueno, y hoy también vamos a conversar sobre un concepto que cada vez cobra más importancia, el de empresario agrícola. Un productor o productora que no solo piensa en sembrar, sino también piensa en planificar, en organizar, en conocer sus costos y aprovechar mejor las oportunidades que el mercado le ofrece.
0: Claro, o sea, producir sigue siendo fundamental, pero aprender a gestionar la parcela de una visión, con una visión más estratégica, puede marcar una gran diferencia para el futuro de nuestras familias y comunidades.
1: Sí, por eso su participación es muy valiosa en este programa. Usted puede escribirnos a nuestro WhatsApp 5614-2906 durante este programa y será uno de los tres ganadores de un kit agrícola que consiste en un machete corte, un asadón y una arroba de abono. Así que les invitamos a participar desde ya.
0: Sí, yo creo que hoy vamos a tener una tarde muy bonita porque va a estar con nosotros el ingeniero Carlos Ardón. Él es de la Unión Zacapa, él es técnico de mercados de Caritas Zacapa y pues vamos a tener como bastante apoyo en cuanto a resolver todas las dudas que ustedes puedan tener allá desde su casita. Así que vamos a dar la bienvenida al ingeniero Carlos Ardón. Buenas tardes, ingeniero.
2: Buenas tardes, mucho gusto. Muy bien, pues ya lo decían ustedes, mi nombre es Carlos Ardón. Laboro para Caritas Acapa y cabal estoy como esta parte de apoyándole un poquito a los agricultores en el tema de mercado. Mucho gusto, muchas gracias por haberme.

maíz en una parte, frijol en otra. Algunas hortalizas cerca de la casa y unos árboles frutales que recién comenzaban a crecer. La parcela se veía bien. Sin embargo, cuando Ronaldo le preguntó cuánto había ganado realmente durante la última cosecha, don Máximo se quedó en silencio. Sabía cuánto había vendido, pero no cuánto había gastado. No recordaba con exactitud cuánto había invertido en semillas, fertilizantes, transporte o mano de obra. Tampoco sabía cuáles cultivos le habían generado más ingresos y cuáles apenas habían cubierto los costos. Anita sonrió. Ella había pasado por la misma situación tiempo atrás. Le contó que durante años trabajó mucho sin llevar registros ni planificar. Sembraba porque siempre se había sembrado así. Vendía cuando aparecía un comprador y tomaba decisiones sobre la marcha. Hasta que aprendió que producir no era suficiente. Había que aprender a gestionar la parcela. Desde entonces comenzó a registrar gastos, planificar actividades y observar qué productos tenían mayor demanda. También empezó a pensar en la parcela como un sistema donde cada decisión influye en los resultados. ¿Qué sembrar? ¿Cuándo sembrar? ¿Cuánto invertir? ¿Dónde vender? ¿Cómo reducir riesgos? ¿Cómo aprovechar mejor el suelo y el agua? Mientras escuchaba, don Máximo ya no pensaba únicamente en la próxima cosecha. También pensaba en los gastos que debía prever, las decisiones que tendría que tomar y las metas que quería alcanzar con su parcela. Ronaldo añadió que eso es precisamente lo que diferencia a un productor tradicional de un empresario agrícola. No se trata de tener una gran empresa ni de disponer de mucho dinero. Se trata de tomar decisiones informadas, conocer los costos, planificar y pensar en el futuro de la parcela. Aquella tarde, antes de regresar a casa, don Máximo sacó una libreta vieja que llevaba guardada desde hacía tiempo. Por primera vez anotó cuánto había gastado, qué había vendido y qué quería lograr en la próxima temporada. Era un paso pequeño, pero también era el comienzo de una nueva forma de ver su parcela. Muchas veces las transformaciones suelen empezar con decisiones sencillas. Hoy hablaremos sobre cómo productores y productoras pueden fortalecer la gestión de sus parcelas, planificar mejor sus decisiones y avanzar hacia una visión más empresarial que les permita aprovechar mejor las oportunidades y construir un futuro más sostenible para las familias.

0: Bueno, y recuerde anunciarse con nosotros en el Mercadito ASA, un espacio donde usted puede promocionar sus productos, puede enviarnos su información de qué es lo que vende, dónde lo vende y a qué precio a nuestro WhatsApp 5614-2906 y con gusto estaremos difundiendo la información de su pequeña empresa acá en el programa Con los Pies en la Tierra.
1: Sí, claro, aquí es gratis y la idea es pues poder promocionar todo eso que estamos haciendo desde las prácticas hasta y que podemos compartir esos frutos, ¿verdad? No gratis, pero lo importante es que tengamos acceso también. Y bueno, vamos a escuchar unos mensajes y al regresar vamos a conocer cómo aprender a gestionar la parcela con una visión más estratégica. Esto puede marcar una gran diferencia para el futuro de nuestras familias y de nuestras comunidades y, por qué no decirlo, también de nuestro país. Así que por favor no cambie su sintonía y seguimos en su programa Con los Pies en la Tierra.
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0: Aquella mañana, don Mac.
1: Parcela Peña Amarilla, ubicada en la comunidad de Chupá, Camotán, de don Gregorio Pérez, le ofrece elotes de maíz blanco al por mayor y menor. 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
2: 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Bueno, muchas gracias por estar en sintonía del programa Con los Pies en la Tierra. En esta oportunidad pues estamos platicando sobre el productor como empresario agrícola, Martelena.
3: Sí, y bueno, recuerde que hoy estamos compartiendo todo este conocimiento que tiene que ver pues con una producción que piensa o que presupuesta, ¿verdad? El tema también del mercadeo. Y recuerde que para poder entrar al kit, al sorteo del kit agrícola, debe responder a la siguiente pregunta. Y es, ¿ser un productor como empresario agrícola significa planificar producción, conocer costos y tomar decisiones pensando tanto en la parcela como en las oportunidades de mercado? Su respuesta puede ser falso o verdadero, pero también es bien importante que nos explique por qué considera que eso es falso, por qué considera que eso es verdadero. Para quienes ya están teniendo la experiencia, creo que va a ser bastante práctico responder, y para quienes no, pues basta con poner atención a los especialistas que nos van a acompañar en la tarde de hoy.
2: Sí, yo creo que el Minedrama nos aportó pues cierta respuesta a esta pregunta, y si pusimos atención, pues
3: ya tenemos la respuesta.
2: Sí, exacto, ya vienen los mensajitos en camino. El número es 5614-2906. Bueno, y para conocer más a fondo sobre el productor como empresario agrícola, vamos a conversar con el ingeniero Carlos Sardón. Ingeniero, desde el enfoque ASA, ¿qué significa que un productor o productora adopte una visión empresarial dentro de su parcela?
4: Bueno, nuevamente, buenas tardes a todos, mucho gusto. Solamente para poderle, antes de poderle responder esa pregunta, creo que parte de lo esencial que se debe tener hoy en día, quienes tengamos un pedacito de tierra, o una parcelita, una tarjetita, como normalmente le llamamos, creo que es tiempo ya de poder visualizarnos a futuro, y creo que debemos de empezar ya a emprender, ya no solamente a producir para nosotros, sino que a emprender y buscar un mercado en donde nosotros podamos mostrar esos productos que tenemos, ¿verdad? Creo que hay que respondiéndole un poco a su pregunta, buscándolo desde el enfoque ASA, creo que esto se traduce en que la tierra, el agua y pues en este caso los cultivos son activos que debemos cuidar para que den ganancias, ¿verdad? Hoy, pero también mañana. Recordemos de que no solamente pues comemos hoy, comemos todos los días, ¿verdad? Entonces, no solamente tenemos que producir para hoy, sino que también para un mañana. Creo que un productor con visión empresarial no solo siembra, administra sus recursos naturales también, ¿verdad? En este caso, hablemos de la fertilidad de nuestro suelo, pues cuando llueve, hacemos la parte esta de recaudación de agua. Sí, y son recursos, también hablemos un poco sobre recursos económicos para que su unidad productiva sea rentable, ¿verdad?
2: Bueno, qué interesante. Me gusta eso de que la tierra, el agua y el suelo son activos, y los cultivos también, porque al final cuando traducimos eso en producto, no solo estamos vendiendo pues ya el maíz, el elote, el frijol, sino que también estamos vendiendo lo que la tierra nos produce. Entonces, ingeniero, ¿cuáles son las principales diferencias entre producir únicamente para cosechar y producir tomando decisiones con una visión empresarial?
4: Muy, muy, muy importante esa pregunta. Fíjate, creo que diferenciar esta parte, pudiéramos decir de que el productor o aquella persona que produce solamente para cosechar, trabaja ciegas. Mientras que el empresario agrícola trabaja con un plan. O sea, podemos decir de que el productor tradicional siembra por costumbre, gasta en insumos sin saber si el suelo lo necesita, y al final vende a lo que le paguen en el momento, ¿verdad? Ahora bien, si lo tomamos así como un productor con visión empresarial y que este pues, aplique las prácticas y tecnologías ASA, podríamos decir que este analiza su suelo antes de fertilizar, ¿eh? Para no gastar de más. Recordemos de que todo depende, toda nuestra nutrición, la nutrición de nuestros cultivos, todo depende de un análisis de suelo, planificar las siembras según el clima y el mercado, eso es algo muy importante también, y diversificar sus cultivos, ¿verdad? Ya no tenemos que solamente enfocarnos en trabajar solo maíz, pues hay diferentes cultivos en diferentes zonas, en diferentes temporadas del año, temporadas climáticas que al final nos pueden generar esta parte de una ganancia, de un ingreso extra a nuestras familias, y no solamente tener a nuestra parcela solamente para sembrar maíz y frijol y todo el año totalmente descubierta, ¿verdad? Y eso es algo también que perjudica el suelo, ¿verdad? Tenerla totalmente descubierta.
3: Sí. Gracias, ingeniero. Creo que es bastante práctico cómo lo explica. Pero también tengo una pregunta, y es en cuanto a que muchas personas pues dirán, pues yo produzco poquito, yo pues sí vendo, pero no tengo como una gran producción como para pensar en planificar, ¿verdad? Y entonces aquí va mi pregunta, ¿por qué es importante que los productores y productoras conozcan, aunque que produzcan poco o mucho, conozcan cuánto les cuesta producir y cuánto están ganando realmente con los cultivos que están trabajando?
4: Esa es otra pregunta muy, muy importante. Creo que como Cáritas y como tanto proyecto que ha estado trabajando Cáritas en las diferentes comunidades, nos hemos dedicado bastante y bueno, parte de mi chance, le podría decir, ha sido bastante necesario estarlo mencionando a cada rato. Cuando se visitan productores que buscan esa parte de querer emprender, y es la elaboración de los costos. ¿Por qué es necesario? Porque lo que no se mide no se puede mejorar. ¿Ya? Muchos productores ven dinero en la bolsa después de vender y creemos que es ganancia, pero en realidad eso no es ganancia. O sea, lo que le respondía en la pregunta anterior, algunos productores o algunas personas producen y venden a lo que el comprador les está poniendo, ¿verdad? Entonces no es como debería de ser. Conocer los costos reales, el costo de producción en este caso, creo que nos permite saber el precio mínimo al que debo de vender para no perder, y también algo muy importante, solo sabiendo cuánto cuesta cada quintal que yo produzco, puedo tomar la decisión de ajustar tanto procesos o cambiar de estrategia para que mi parcela deje buenas utilidades reales, la verdad, porque si solamente producimos, como les digo, para vender, no sabemos cuánto me costó producir un quintal, cuánto me costó producir una libra, cuánto me costó producir una tilapia, miel, hablemos de diferentes tipos de tanto producción agrícola como pecuaria. Si nosotros no tenemos esa parte bien definida de nuestra elaboración de costos, de nuestro librito, en un cuadernito, en un formato, entonces no vamos a saber realmente cuánto es nuestra inversión y cuánto vamos al final a si va a ser rentable o no va a ser rentable mi emprendimiento, ¿verdad?
3: Exacto. Incluso hemos oído algunas opiniones un poco como rendidas, ¿no? En cuanto a decir, bueno, yo sé que voy a perder sembrando maíz, pero al menos va a haber maíz, por ejemplo, ¿verdad? Que son así como algunas posiciones que son como con un tanto de frustración, pero que a lo mejor observándolas podemos encontrar muchas más ganancias que eso. Entonces, aquí mi pregunta sería, ¿qué información debería registrar una familia agricultora para poder comprender mejor lo que le está dando su parcela y también tomar mejores decisiones en cuanto al tema que estamos hablando, que es el tema de mercado, ¿verdad? Que cómo poder mejorar las decisiones de familia ante lo que tenemos actualmente.
4: Déjeme decirle que no es necesario complicarnos la vida en este caso, no es necesario tener un libro de registros exageradamente grande, un libro de registros muy, muy complicado, que tenga que un montón de información que al final puede que nos vaya a funcionar, pero de tanta información que vayamos a colocar, pues posiblemente nos vayamos a confundir. pero sí es necesario un registro ordenado, ¿ya? Entonces podemos dividirlo, podría decir yo, pudiéramos dividirlo en cuatro puntos muy importantes, que sea los ingresos y egresos. A eso es de cajón que debe de ir en un cuadernito, en lo que nosotros vayamos a colocar ahí, ¿verdad? ¿Por qué? Porque cada centavo que entra por venta y cada centavo que sale por comprar algún insumo, herramienta o pagar algún jornal, eso nos va a ir, ya sea al final de nuestra producción, decidir, tomar las decisiones de que cuánto va a ser el valor real de que yo voy a tener que dar mi producto. El otro lo pudiéramos de repente como agregar en la parte de actividades de manejo, ¿eh? Fechas de siembra, cuándo se aplicó, en este caso si hay riego, o cuándo se aplicó el fertilizante, o en qué plagas aparecieron durante el proceso de producción. La otra, que es muy muy importante también, es el rendimiento, ¿verdad? No solamente podemos ir a cosechar, a cosechar, a cosechar, tenemos que saber cuántos quintales salieron, o cuántas libras, o de repente cuánta tilapia produje, o cuántas botellas de miel me salieron, por cuántas colmenas, bueno, yo tengo tantas colmenas, me salieron total de botellas de miel. Entonces, eso es muy importante, el rendimiento, ¿verdad? Y otro punto también clave, que son como los datos del clima y recursos que tuvimos de entrega acá, porque tenemos que llevar un registro muy importante también de cuándo empezó la lluvia, cuándo terminaron, puesto de que de repente el otro año vaya a ser parecido al año anterior en la parte climática. Entonces eso nos va a beneficiar a nosotros si ya lo tenemos registrado. Nos va a facilitar en el momento de realizar la siembra, saber qué tipo de cultivo voy a meter. Y también muy muy importante es que saber también la parte qué tipo en el mercado, ¿verdad? O sea, si el mercado, yo estoy produciendo maíz, pero el mercado ahorita está saturado de maíz, entonces, ¿para qué voy a producir maíz para vender? Entonces tengo que buscar cómo está el mercado del producto que yo voy a incorporar. ¿Hay suficiente o no hay suficiente? ¿Están los precios bien o no están los precios bien? Entonces creo que en estos cuatro puntos nos pudiéramos como abocar al momento de realizar en este caso un cuaderno de registro, ¿verdad? Ingresos, egresos, actividades de manejo, rendimientos y datos climáticos.
2: Bueno, qué interesante. Pues creo que estos datos nos van a dar la pauta de qué producto puedo sembrar, cuánto puedo gastar y cuánto puedo ganar.
3: Miren, yo creo que a esto, lo que acaba de decir el ingeniero, amarra justamente con lo que acaba de escribir. Bueno, escribe Noé García, dice, mercado no hay porque la ganancia es para el que lo revende, dice. Y también Flor Vázquez dice, para mí es más gasto que ganancia, solo porque es más abundante lo que uno cosecha, que era, creo, algo sobre lo que yo estaba hablando. Ingeniero, ¿qué podemos decir a ese respecto?
4: Sí, fíjense que como lo mencionaba, creo que lo que mencionaba usted también hace poco de los mensajes que se han dicho en algunos lugares, de que, bueno, yo siembro pues por costumbre, o yo siembro porque pues no quiero tener mi parcela de por gusto, porque los fertilizantes están caros, porque el mercado no está bien, no me han comprado buen precio el producto. Entonces creo que va sobre esa parte. O sea, si nosotros nos ponemos a pensar, bueno, yo voy a sembrar, normalmente vamos a sembrar maíz porque mis antepasados me enseñaron a sembrar maíz, yo quiero seguir sembrando maíz porque pues la costumbre que ya tengo es sembrar maíz. Bueno, perfecto, pero sabemos qué estamos aplicando nosotros, qué tipo de fertilizante estamos usando, será que estamos aplicando la cantidad adecuada, será que lo estamos aplicando en el momento adecuado, será que estamos aplicándolo en el lugar adecuado. Y esto es parte de las prácticas SASA, ¿verdad? Las 4 R son muy muy fundamentales al momento de nosotros realizar algún tipo de siembra, algún tipo de cultivo. Debe de ir de cajón las 4 R en nuestra actividad. Entonces, pero si nosotros sabemos de que el maíz ahorita en el mercado está saturado, pues no lo voy a vender, no lo voy a poder sacar ni siquiera los costos que invertí acá, entonces, ¿por qué no busco otro cultivo que se adapte al momento en el que estoy, que se adapte a la parte climática en donde estoy ahorita, a la altura en donde estoy ahorita, y el mercado en el que está ahorita? Te pongo un ejemplo. Nosotros como proyecto hemos trabajado y nos hemos enfocado bastante a quererles mostrar a las personas el cultivo de rosa jamaica. Es un cultivo bastante resistente a la sequía, no necesita mucha agua, es de bastante rendimiento productivo, y no necesita tampoco aquella gran cantidad de fertilizante que normalmente a veces que nosotros, como les digo, si nosotros no tenemos un análisis de suelo, no podemos saber a ciencia cierta qué cantidad de fertilizante voy a utilizar. Entonces, en esa parte de la rosa jamaica nosotros podemos ampliarnos más en el mercado. Entonces, vamos a nosotros a cosechar para nuestra familia, pero también vamos nosotros a cosechar para poder vender. Entonces, es de buscarle esa parte del qué tipo de mercado está ahorita y qué tipo de cultivo puedo venir yo y empezar a incorporar en mi parcela. Ya no solamente pensar en maíz y frijol, debemos de pensar en diversificar nuestra parcela.
2: Bueno, muchas gracias. Vamos a hacer una pequeña pausa. Le recordamos la pregunta para que usted pueda participar en el programa. Ser un productor como empresario agrícola significa planificar la producción, conocer los costos y tomar decisiones pensando tanto en la parcela como en las oportunidades de mercado. Su respuesta a esta pregunta lo debe hacer llegar al 5614-2906 vía WhatsApp y nosotros con gusto le estaremos dando lectura y estará participando en el sorteo de 3 kits agrícola. Vamos a escuchar el testimonio de algunas personas que han ganado acá en el programa Con los Pies en la Tierra.
5: Mi nombre es Pedro Antonio Pérez González, soy originario de la comunidad de Tuquiabajo y durante este año pues estaba participando en el programa radial Con los Pies en la Tierra. El programa de jueves pasado era sobre la diversificación de cultivos, que era una base importante para que nosotros podamos hacer el proceso de recolección de plagas y enfermedades. Entonces, el aprendizaje que obtuvimos a través de este programa es la forma adecuada como intercambiar los procesos de lo que es la rotación de cultivos para que las plantas se vayan adaptando también a lo que es el proceso climático y también las plagas pues no vayan a crecer de una forma exagerada, sino que ahí vayan buscando ellos también su comida, porque el suelo contiene lo que son los microorganismos y a través de ello las plantas desarrollan y también los insectos tienen algo de comer. Nosotros en el tema de las hortalizas que sembramos tenemos diferentes plantas ahí. Por ejemplo, cuando sembramos el rábano, le sembramos otras plantas por en medio del surco. Y a partir de ahí también, cuando vamos a hacer el proceso de diversificación o la rotación, ya cuando viene la otra temporada ya no sembramos la misma hortaliza, sino que sembramos otra planta para que no vaya a causar ningún daño y la planta que está ahí pueda desarrollarse de una forma adecuada. Tenemos algunas plantas de café y de banano, como también ahí en el área, en la pequeña parcela que tenemos, pues también tenemos un área de producción de aves de corral, que son las que aprovechan también el residuo de las plantas que nosotros cultivamos. La invitación en nuestra parcela, planteamos diferentes cultivos porque aparte de controlar de una forma ecológica lo que son las plagas y enfermedades, también estamos aprovechando los recursos del suelo y el agua.
6: Agradezco a Dios por darme la dicha de haberme ganado un premio con el programa de Los Pies en la Tierra. La pregunta de ese día hablaba de la plaga de la milpa. Según nosotros, la plaga de la milpa lo fumigamos antes de que le caiga la plaga del gusano, porque ya cuando ya tiene plaga, que uno gaste, ya no recupera la milpa. En el caso del frijol, también cuando nomás ese día que sembramos le tiramos caracol. Y también le ponemos, cuando ya la matita ya está nacida, le ponemos 3 botecitos de cerveza ahí en cada tarea para que la plaga de la babosa se vaya disminuyendo. Luego la plaga se va disminuyendo. No lo afecta para la planta, crece un mejor establecimiento la planta. Pues yo he sembrado cilantro, hierbabuena, hierba mora, lo que es chatate. Eso es lo que ha sembrado yo en mi parcela. Es un programa muy bonito que bastante se fortalece uno y aprende bastante lo que a uno le falta y uno siempre va aprendiendo.
7: Muchas gracias a doña Rosa Roque por compartirnos esos conocimientos también. adquiridos en el programa Con los Pies en la Tierra. 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

0: Bien, muchísimas gracias a ustedes por continuar en sintonía de la 95.9. Estamos hoy con su programa Con los pies en la tierra y aprovechamos para saludar a don Alirio Martínez y a don Jaime Díaz. Son personas que han estado como panelistas en este programa y pues están escuchándonos también y aportando para este tema de hoy. Así, hoy estamos hablando del agricultor como empresario.
1: Sí, exacto. Saludamos a Lili Vázquez. Dice, buenas tardes, Isael y señor Martelena. Como siempre, le saluda Lili Vázquez de Elimar Lela Chancó. Como tan somos fieles oyentes del programa. Muchas gracias ahí a Lili por reportarse con nosotros. Y si quiere participar en el sorteo, pues debe darle respuesta a la pregunta.
0: Sí, yo creo que ya con lo que hemos escuchado en la historia y con lo que planteaba el ingeniero, creo que ya tenemos una respuesta a la pregunta, así que por favor envíenla. La pregunta dice, ¿ser un productor como empresario agrícola significa planificar la producción, conocer los costos y tomar decisiones pensando tanto en la parcela como en las oportunidades de mercado? Ante esta trivia hay que responder si consideran que eso es verdadero o si consideran que es falso, y explicar por qué lo consideran verdadero o por qué lo consideran falso. Pueden mandar sus mensajes al 5614-2906 y además estará participando en el sorteo de un kit agrícola que tenemos para esta tarde.
1: Sí, exacto. Bueno, saludamos también a don Alirio Martínez. Él es de la comunidad de Tesoro Abajo, Jocotán, promotor ASA. Gracias por estar en sintonía del programa, don Alirio. También saludamos a Flor Vázquez, a don Jaime Díaz también allá en los encuentros San Juan Ermita, saludando a Martelena, dice, un bonito programa. Muchas gracias por escribirnos. Seguimos conversando con el ingeniero Carlos acerca de este tema que estamos abordando, productor como empresario agrícola. Y ingeniero, ¿cómo ayuda a la planificación de la producción a organizar las inversiones, el uso de insumos y las actividades dentro de la parcela?
2: Nuevamente, muchas gracias. Bien, así que como todas las preguntas que hemos estado trabajando han sido bastante importantes, ¿verdad? Creo que uno de los importancia de la parte de la planificación, creo que es el mapa de una parcela, ¿verdad? O sea, si nosotros no tenemos pues en este caso ni idea de cómo es nuestra parcela, con quién colinda, a dónde llega, cuáles son los linderos, creo que no estamos trabajando bien nuestra parcela, y creo que la planificación es el mapa, ¿verdad? O sea, ayuda a evitar las compras de emergencias, que siempre pues nos salen más caras, ¿verdad? Si planificamos, sabemos exactamente qué insumos vamos a necesitar. Y si los compramos a tiempo, incluso a mejor precio, ¿verdad? O sea, si nosotros planificamos, principalmente, sabemos qué es el tipo de fertilizante voy a comprar, qué tipo de semilla voy a utilizar, si en dado caso vaya a utilizar enmienda, hablemosle de café, creo que si yo planifico bien qué es lo que voy a hacer, entonces, una, lo compro, lo voy a comprar a tiempo, lo voy a comprar con la cantidad que necesito, e incluso lo puedo ir a comprar también a mejores precios, ¿verdad? También nos permite organizar los jornales y las actividades críticas, ¿verdad? O sea, en este caso como la siembra o la cosecha también, ¿verdad? O sea, si nosotros nos planificamos, podemos proyectar cuándo vamos a cosechar, no decir este maíz es bueno, yo digo que hasta por creo que hasta en diciembre lo voy a cosechar. O sea, si lo planificamos, nosotros vamos a saber la fecha exacta en la que vamos a estar sacando cosecha, y ya vamos a estar viendo bien nosotros la parte en que qué otro cultivo voy a estar metiendo cuando yo ya esté sacando ese producto.
1: Bueno, qué interesante. Bueno, y ¿por qué también es importante que las decisiones sobre qué producir y cuándo producir estén vinculadas a las oportunidades del mercado?
2: Porque de nada sirve tener la mejor cosecha si nadie la va a comprar, o si el precio está por los suelos. Creo que producir con visión empresarial significa mirar al mercado antes de meter el azadón, ¿verdad? O sea, si vinculamos la producción, en este caso, a la demanda, podemos programar nuestra siembra principalmente para salir en las épocas donde escasea el producto, lo que les mencionaba en la parte de arriba, ¿verdad? O sea, si nosotros vamos a meter un producto solamente, vamos a meter un cultivo solamente por meterlo, porque yo así trabajo, porque eso trabajo, y porque en esa época se da sin saber cómo está mi mercado, no vamos a producir bien, ¿verdad? No vamos a producir, vamos a producir solamente para nuestra familia, y ni siquiera cuando lo vayamos a vender, no vamos a sacar nuestros costos, ¿verdad? Entonces, algo muy importante también es que creo que garantizamos la venta fija y una mayor rentabilidad, ¿verdad? Creo que es de ahí donde parte la importancia de la decisión esta de saber qué producir y cuándo producir.
0: Sí, bueno, yo creo que hay muchas razones, ¿verdad?, por las que se debe tomar en cuenta justamente las oportunidades de mercado. Pero también, ingeniero, nos parece interesante que pueda hablar de la importancia de que un empresario agrícola evalúe los resultados de cada ciclo productivo, de modo que esta información pues le pueda ayudar a planificar mejor la siguiente temporada, que yo creo que eso también va con lo que planteaba Flor Vázquez, de que se gasta más para producir que lo que se le gana, ¿verdad? Entonces, ¿cómo evaluamos la temporada para pensar en la siguiente y no volver a perder, por ejemplo?
2: Uh-huh. Fíjese que con una frase que yo he mencionado bastante en algunos amigos productores, cada cosecha deja una lección. Ahí sí que estamos viendo de que, bueno, sembré, bueno, lo puedo poner un ejemplo, hace 5 años que nosotros sembramos a principios de mayo, ¿verdad? Porque sabíamos de que en mayo pues iba a llover, pero pues empezamos a sembrar, seguimos sembrando en mayo, no llovió. El otro año volvimos a sembrar en mayo, no llovió. El otro año volvimos a sembrar en mayo sabiendo que pues que la experiencia que ya la habíamos tenido en años anteriores no iba a llover en mayo, y volvimos a sembrar. Entonces, cada cosecha deja una lección. Ya creo que evaluar el cierre de ciclo es como revisar las cuentas de las empresas, ¿verdad? O sea, nos permite ver si la variedad de semilla rindió lo que esperábamos, si el plan de fertilización que realizamos funcionó, principalmente para retener, en este caso, la humedad, o si tuvimos pérdidas por el clima, ¿verdad? Es que con esta información a mano, creo que las familias pues, no cometerían los mismos errores de las cosechas pasadas, ¿verdad? O sea, ajustar un presupuesto, mejorar el manejo del suelo y planificar la siguiente temporada con pasos mucho más firmes y seguros, ¿verdad? Creo que esa frase queda pues de lo mejor ahí, que cada cosecha deja una lección. Si nosotros sabemos que nos fue mala temporada pasada, pero sabemos qué fue lo que nos afectó y lo volvemos a hacer, entonces volvemos a caer en la parte de que decimos, bueno, producir hoy sale caro, ¿verdad? Pero no estamos produciendo en base a la experiencia que tuvimos en la cosecha pasada.
0: Exacto. A nosotros nos pasó que sembramos una vez manía, muy buena cosecha, pero salió en septiembre. Uy, eso fue duro porque pues toda la manía se quedó en el lodo, ¿no? No había poder humano de arrancarla. Entonces fue una gran pérdida, ¿no? Pero también tiene que ver mucho con la planificación.
2: Exacto.
0: Pero bueno, yo entiendo que muchas personas sembramos para comer. La mayoría de personas sembramos así, bueno, para comer mi elote, para mi atol, decimos nosotros, pero también creo que tendríamos que tener una visión empresarial. ¿Cómo ayuda, ingeniero? ¿Cómo ayuda una visión empresarial a priorizar aquellas decisiones que generen mayores beneficios para la parcela?
2: Creo que el dinero en el campo suele ser limitado, la verdad. O sea, nosotros podemos tener una visión tal vez que queramos sembrar tantas manzanas, pero pues en este caso el dinero en el campo puede ser bastante limitado. Entonces debemos de empezar a prepararnos nosotros y decir, bueno, en 5 tareas yo puedo producir lo que voy a sacar en una manzana, pero ¿cómo? O sea, por lo que no se puede gastar por impulso. O sea, la visión empresarial enseña a priorizar las inversiones, principalmente que estabilizan la producción a largo plazo. Voy a poner un ejemplo: en lugar de gastar solo en agroquímicos de rescate, pudiéramos tener una mentalidad empresarial de priorizar e invertir en infraestructura verde. ¿Ya? Un ejemplo como sistemas de riego eficiente, obras de conservación de suelo, que eso es algo muy, muy importante también en las actividades ASA o dentro de los pilares ASA. Y hablemos de repente en alguna parte de si tiene alguien producción de pollo, ver alguna mejora en la genética de aves, ¿verdad? O sea, estas inversiones reducen la vulnerabilidad de la parcela frente a cambios climáticos y aseguran, ahí sí que sinceramente, los ingresos constantes. Creo que todo va de la mano en cómo nosotros podemos ver la parte de una planificación, ¿verdad? Todo va de la mano de la importancia de una planificación.
0: Exacto. Gracias, ingeniero. Yo creo que tiene mucho que ver también lo que usted decía ahora también la permanencia de muchos proyectos. Hay veces, ¿verdad? Como por ejemplo ahora Caritas, Azorech, que están haciendo todo este trabajo, a veces hay esas inversiones, ¿no? Pero que se cuidan nada más dura el proyecto. Pero ya se va el personal de la comunidad y se abandona. Yo creo que eso es un desperdicio también.
2: Sí, la verdad que sí. Y lastimosamente, sí ha visto en varias ocasiones esa parte. Y parte dice que nuestro chance también ha sido ir cambiando ese cambio entre algunas, nosotros le llamamos cambio de comportamiento, ¿verdad? Ver ese cambio de comportamiento en algunas familias o grupos. O sea, el objetivo es de que puedan ellos conocer las estrategias, conocer nuevas prácticas y que sepan también de que afuera de acá de su parcela hay mercados donde ellos pueden ir a ofrecer sus productos, pero que al momento de que el proyecto se vaya, que no se queden solamente con eso, sino que continúen creciendo, que vean esa parte, la importancia de seguir con su emprendimiento, con sus ventas, de buscar más mercados, ¿verdad? Nosotros hoy en día tenemos varios emprendimientos, gracias a Dios, que han sido bastante rentables y yo espero en Dios ahí sí que al momento de que nos retiremos como proyecto, estos emprendimientos, estas asociaciones que hemos formado, pues tengan esa continuidad, ¿verdad? Y que no solamente se queden ahí, sino que sigan creciendo en sus emprendimientos y también en las familias que pueden llegar a ser beneficiadas por eso.
0: Sí, ingeniero, yo creo que eso apunta muy bien con lo que planteaba Noé García, de que realmente no hay mercado, dice él, porque toda la ganancia se queda en los revendedores. Pero entonces creo que he ahí la importancia de que el productor tenga esa mente empresarial y que también piense en el mercado, ¿no?
2: Sí, cabal. Y la otra también es la unión, ¿verdad? O sea, es la unión de personas. No solamente debemos de trabajar para sobrevivir yo, solo para vender yo, ¿no? O sea, si nosotros podemos unirnos como grupo, como comunidad, o sea, podemos ofrecer productos a mayor cantidad, a empresas más grandes, podemos conseguir insumos mucho más baratos. Entonces, algo muy importante también es esa parte de la unión, ¿verdad? La unión, la asociatividad que podamos tener nosotros dentro de nuestro caserío, nuestro sector, nuestra comunidad, nuestra aldea, nuestro municipio,
1: ¿verdad? Bueno, qué interesante. Pues estamos platicando con el ingeniero Carlos sobre el productor como empresario agrícola y precisamente nos estaba platicando de cómo la visión empresarial nos puede ayudar a planificar, tener un mapa de nuestra parcela, qué productos sembrar y sobre todo hacer un estudio del mercado de qué productos poder sembrar para poder generar ganancias. Más adelante estaremos presentándoles el nuevo segmento del programa llamado Terroncito, que es un asistente virtual donde usted puede obtener información relacionado a dudas que tenga con respecto a temas agrícolas, ¿verdad? Ingeniero, ¿qué papel juega la innovación, el acceso a información y el aprendizaje continuo en el fortalecimiento de un productor o productora con visión empresarial?
2: Fíjate que en esa parte te pudiera hablar sobre el clima. El clima y los mercados. El clima está cambiando y los mercados también. Entonces, por lo que seguir produciendo hace como 30 años, ya no es negocio, ¿verdad? Eso ya no es rentable, ya no podemos mencionarlo como un emprendimiento. Entonces, todo productor empresarial debe estar abierto a la innovación. Probar nuevas tecnologías de conservación, asociatividad, como te lo mencionaba, o incluso hoy en día se está utilizando bastante las herramientas digitales en recolección de datos, pudiéramos decir, es algo como que más accesible para cualquier persona. Y esta, o sea, estar informado sobre precios de mercados, capacitarse continuamente, nos da, dice que el poder de negociar mejor, adaptarnos a las crisis climáticas y liderar nuestras propias, en este caso, organizaciones de productores, ¿verdad? Creo de que si nosotros nos quedamos estancados, o sea, como yo les digo a algunos agricultores, a usted le enseñó a producir su papá, a él le enseñó su abuelo, su bisabuelo, su tatarabuelo, entonces no podemos seguir centrados en esas prácticas que pues poco a poco han venido evolucionando. Y una de las cuestiones es de que la innovación es buena, no es de buscarla solamente para algo malo, sino que la innovación es siempre buena. Entonces y hay que sacarnos esa parte también del miedo de querer innovar, ¿verdad? O sea, me decía una frase una vez un compañero, hay una frase muy muy famosa ahorita que pasó en el partido de México, ¿verdad? Y si sí, entonces, o sea, y si sí hubiera sembrado, y si sí hubiera invertido aquí, y si sí, ¿qué hubiera pasado? Entonces hay que perder el miedo a la parte de innovar, de probar nuevas prácticas, de intentar nuevos cultivos, ¿verdad?
1: Bueno, qué interesante. Pues a mí me parece importante esta parte que dice el ingeniero de aventarnos a utilizar las nuevas tecnologías, a capacitarnos, porque esto nos va a ayudar a obtener información, y cuando un productor o productora pues está informado, va a ser difícil que alguien pues nos engañe y nos termine quitando, qué sé yo, el producto a bajo precio, porque resulta que producimos poco, vendemos barato, y al final cuando se nos termina nuestro remanente terminamos comprando
0: carísimo y de mala calidad.
1: Sí, exacto.
0: Sí, exacto. Yo creo que tiene mucho que ver eso, y creo que hay que valorar también una herramienta que está proponiendo ASA, y es el ASA virtual, el tener esa información, esa capacitación constante cada vez que alguien pueda entrar a la página. Eso es bien importante porque a veces uno no sabe qué hacer, pero aprovechando que tenemos al ingeniero hoy, ingeniero, ¿qué pasos debería comenzar a dar una familia agricultora que quiere avanzar hacia una visión más empresarial para el fortalecimiento y sostenibilidad de su parcela?
2: Pasos, ahí sí que pudiéramos mencionar un sinfín de pasos, ¿verdad? Pero creo de que ahí sí que le puedo poner así, para empezar mañana mismo, consideraría yo tres sencillos pasos muy, muy, muy potentes. Pudiéramos comenzar con el cuaderno de nuestra parcela, ¿verdad? Anotar desde ya cada gasto, cada venta, cada acción que hagamos, cuando sembramos, cuándo hacer una proyección, cuándo vamos a cosechar, cuánto de fertilizante tengo que comprar, cuánto de semilla tengo que comprar, qué tipo de semilla tengo que comprar. O sea, comencemos con nuestro cuadernito en la parcela, ¿verdad? O sea, anotar todo. Creo que el segundo podríamos mencionarlo como un diagnóstico de los recursos, ¿verdad? O sea, conocer la salud de mi suelo, sus fuentes de agua, ¿verdad? Si tenemos fuentes de agua cercanas, hacer un manejo integrado que reduzca la dependencia de insumos externos caros. Les podría poner yo el ejemplo de los químicos, ¿verdad? O sea, dejar de utilizar ya tanto químico, volver a la parte de un monitoreo. Si yo voy a si yo estoy viendo que en mi cultivo hay mucho gusano cogollero, les podría poner ese ejemplo, empezar a hacer monitoreo, ¿verdad? Empezar a colocar trampas, principalmente empezar a trabajar en esa parte. Comencemos con las trampas, ¿por qué? Porque el gusano cogollero no llega de puro milagro a la planta, es producible, pero ello es ocasionado por una palomilla. Entonces, ¿cómo vamos a atacar nosotros al gusano? A la palomilla. Entonces, ¿cómo podemos evitar esa parte? Pues empecemos con colocar trampa, ¿verdad? Y la otra, buscar una asociatividad, ¿verdad? O sea, acercarnos a otros productores, de repente organizados en asociaciones locales, que es como que lo más fácil, que pudiéramos comprar insumos al por mayor, acceder a capacitaciones y yo que obtener, ahí sí que alguna facturación formal y abrir las puertas de mercados más grandes, informales, ¿verdad? Creo que en esos tres puntos pudiéramos empezar ya mañana mismo a poder tener pasos más concretos para comenzar a implementar a una familia agricultora que desea avanzar hacia la visión.
0: Exacto. Muchas gracias, ingeniero. Creo que podemos comenzar, como decía, desde las anotaciones estratégicas que nos planteaba el ingeniero, incluso el anotar quién nos vende qué y quién nos compra qué, ¿verdad? Como para ir estudiando nuestro mercado, las distancias y eso. Creo que hay mucho que hacer, pero también que no es nada fuera de lo, o sea, que no es nada del otro mundo. Creo que es algo muy práctico, que todos tenemos ahí un cuaderno, todos tenemos ahí un lapicerito, tenemos algunas gentes con las que nos asociamos como para fortalecer el tema de que nos toca producir caro, vender barato y volver a comprar caro. Entonces, como creo que es estratégico todo.
2: Exacto.
0: Sí, bueno, yo creo que convertirse en empresario o empresaria agrícola, pues no significa como tener una gran empresa, tener mucho efectivo, contar con grandes recursos. El ingeniero lo explicaba muy de manera muy práctica. Significa realmente conocer mejor la parcela, planificar con anticipación, registrar la información importante, tomar decisiones basadas en lo que realmente ocurre en la producción, ¿verdad? Tomar, como decía el ingeniero, y creo que nos vamos a quedar con eso, cada cosecha nos deja una lección. Entonces, aprender de esa lección para la siguiente temporada.
1: Sí, también pues creo que hemos aprendido aspectos tan sencillos como, por ejemplo, conocer los costos, planificar la siembra o llevar registros, eso que dice el ingeniero, ¿verdad? Hacer nuestro propio inventario. Esto puede ayudar a identificar oportunidades, reducir riesgos y sobre todo a aprovechar mejor cada inversión que realizamos en nuestra parcela.
0: Bueno, creo que hay algo mucho más importante todavía, y es que una parcela que cuida el suelo, también lo decía el ingeniero, protege el agua y utiliza de manera responsable sus recursos, pues tiene mayores probabilidades de mantenerse productiva y rentable a lo largo del tiempo, que es un tema del que nos estamos quejando actualmente. Por eso, gestionar la parcela con visión empresarial no se trata únicamente de producir más, sino que se trata de producir mejor, de tomar decisiones más informadas y construir un sistema productivo que genere beneficios. Todo también tiene que ver, ¿verdad?, con cómo estamos haciendo las anotaciones, los registros que necesitamos tener.
1: Sí, exacto. Y ver la parcela con una visión empresarial no significa convertirla en una gran empresa, sino que se trata de hacer inversiones que estén al alcance de nuestras familias productoras. Significa tomar decisiones con más información, y es aquí donde debemos de hacer uso de las herramientas que el programa con los pies en la tierra pues tiene disponible. Por ejemplo, el terroncito, que es un asistente virtual, que más adelantito estaremos explicándole cómo funciona. También el aula virtual de ASA, que es fundamental, que dentro de ello también está el ASAPedia y tantas herramientas que nos pueden ayudar a obtener información relacionada a cómo pues tener una mejor planificación en los recursos que tenemos disponibles, para que con menos esfuerzo podamos producir más y sobre todo pues que nuestra parcela nos genere buenos